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1: Tenemos en Colombia a las 5 de la mañana, 29 minutos, 5:29. Bueno, saludarlo de una manera muy especial en esta dulce mañana que Dios nos da, ¿no? Hoy ya es miércoles 5 de agosto. Damos gracias a nuestro Padre Celestial por la vida de hoy, por la licencia, por tanto amor, tanta misericordia de Dios, que hasta hoy nos ha ayudado el Todopoderoso en esta fresca, dulce y hermosa mañana que Dios nos permite y nos regala en este hermoso día. Una mañana fresquita hoy, ¿no? 5:29 minutos, radio para todos a esta hora de la mañana. Rico esta hora compartida a través de esta estación de radio, a través de aquí nuestros estudios, de nuestra estación de radio de 98.9, emisora afiliada a la Asociación de Medios de Comunicación Indígena de Colombia, AMSIC, con licencia 002099 del Ministerio de Comunicaciones. 5:29 minutos, radio para todos en esta mañana hermosa, ¿no? Agradecemos así en esta mañana al Todopoderoso por este tiempo, por este espacio, por regalarnos este momento, este tiempo, esta hora. A todos muchas gracias de antemano por acompañarnos. Bienvenidos a este programa titulado Nuevo Amanecer, dándole primeramente gracias, honra y gloria a nuestro Padre Celestial por la vida de hoy, ¿no? Hoy es un privilegio servir en esta mañana. Damos gracias a las autoridades de la zona occidente, al Cabildo de Honduras, a la Consejería Hualavitz, a nuestros patrocinadores y a la máxima autoridad que son las comunidades. Así agradecemos a todos a esta hora su hermosa compañía para todos y cada uno de ustedes. Son las 5:30 minutos, radio para todos en esta mañana. Muchas gracias a cada oyente, a cada familia en esta hora por estar con nosotros, por permanecer a través de esta estación de radio día a día. Vamos a agradecerle a Dios a esta hora, ¿no? Agradecerle a cada oyente, a cada familia, a cada radio que se enciende también en esta mañana. Para mí es un gusto, es un privilegio servirles, acompañarles a todos en esta hora. Bendecida mañana para usted, para su casa, para su familia. Bendito y alabado el nombre de nuestro amado y Señor Jesucristo. Padre, te damos gracias, Señor, en esta hermosa mañana, porque hoy abriste nuestros ojos, Señor. Miramos este día ya, Señor. Ya miramos este nuevo día, Padre. Gracias por tu infinita misericordia de hoy. Ya esta fresca mañana, Señor, tocó nuestro cuerpo ya, Señor amado. Gracias, Padre mío, Señor, por el aire de hoy, por el que respiramos, Señor amado, por las fuerzas de hoy. Porque hasta aquí llegamos a estos estudios, Señor amado, con las fuerzas que nos diste hoy, Señor, con la salud por la vida. Y cada uno, Señor, conforme usted lo haya colocado, Señor amado, en su lugar, en su puesto, Señor, donde usted ha colocado a cada uno, conforme a sus ricas y grandes misericordias, Señor amado. Aquí estamos agradecidos en esta hermosa mañana, Señor amado. Gracias por ese privilegio tan grande que nos das en esta mañana, de alabarte, de darte gloria, honra y alabanza, Señor. El salmista David decía, Señor, mi alma te alaba, Dios. Eres mi pronto refugio, mi pronto auxilio, mi roca y mi castillo y mi salvación. Alzaré mis ojos a los montes, así decía el salmista, y diré, ¿de dónde vendrá mi socorro? Mi socorro viene de Jehová, que hizo los cielos y la tierra. Él es mi protector y mi alto refugio. ¿De quién temeré? Gracias, Señor. Gracias, Señor, por esos dichos, Señor amado. También por esos proverbios, Señor amado. Dios eterno, te damos gracias. Bendito sea tu nombre. Bendito el que vive. Bendito el que reina. Por los siglos de los siglos que hasta aquí nos ha ayudado. Hasta aquí nos ha guardado y nos ha bendecido el Señor. Hasta aquí ha sido fiel para con nosotros el Todopoderoso. Ha derramado su misericordia hoy. Ha bendecido nuestra vida, nuestra casa, nuestra familia. Nos ha cuidado hasta aquí a todos, Señor amado. Gracias. Gracias, Cordero, por esas fuerzas. Quizás por algunos, Señor, que estén pasando momentos difíciles a esta hora. Gracias, Cordero, por este hermoso día, por este nuevo amanecer, Señor. Por cada radio que se enciende, Padre. Gracias, Señor, por cada hermano, hermana que ora con nosotros en esta mañana, Padre Santo. Te damos toda gloria, Señor, toda honra, Padre. Gracias por cuidar, Señor amado, nuestro municipio, nuestro departamento, Señor. Gracias por cuidar, Señor, nuestro país hermoso, Dios mío, como es Colombia. Gracias por el mundo entero, Dios mío. Gracias por el pueblo de Israel, Señor amado. Gracias, Dios mío, Señor amado. Bendecimos al pueblo de Israel. Ven tu santísimo nombre, Señor. Y bendice nuestra amada Colombia en esta hermosa mañana, Padre Santo. Gracias, Señor, por cada hogar, por cada familia, por cada casa que enciende este radio. Señor amado, por cada casa que ora. Señor, gracias, Dios mío. Ayúdanos a orar cada día, danos fuerzas como las del búfalo, para seguir orando, clamando, Dios mío. Quizás muchos entren, Señor amado, como dice tu palabra, y se han de añadir los que han de ser salvos. Yo lo creo, Señor amado. Yo lo creo, Padre Santo. Señor, porque hay palabra, porque hay vida, porque hay esperanza, Señor, para cada persona, mientras viva, mientras resuelle, como dice la palabra, mientras respire. Hay esperanza para esa persona. Después de muerto ya no hay nada, amado, amada. Por eso el tiempo, bendito Dios, es ahora, cuando estamos vivos, cuando aún Dios no ha apagado nuestros ojos, sino que aún da vida. Antes de que el corazón deje de respirar, bendito Dios, de latir, Señor amado, Padre, tenemos esa oportunidad de acercarnos a usted, Señor. Y hoy nos acercamos, Señor amado, porque creemos que en usted está el perdón, que en usted está la vida, Señor. Que en usted, Señor, está la paz, la medicina, para sanar el alma, el cuerpo y el espíritu. Gracias, Cordero Santo, por esta mañana hermosa. Mi alma te alaba, Dios eterno, Padre. Tú eres, Señor amado, Rey de gloria, mi Salvador. Gracias, Dios mío, porque viniste a morir en esa cruz, en esa cruenta cruz, Señor amado, para darnos vida a todos los que hoy creemos en usted, amado Dios eterno. Bendice a los hermanos, la iglesia, los pastores, Señor amado. Bendiga a los padres, dale fuerza, Señor, a cada uno de ellos, Señor amado. Aquellos que hoy direccionan una iglesia, Padre amado, Señor. Bendice a esa persona, bendice a ese hermano, sierva, siervos, consiervos, Señor amado, su familia, esposa, hijo, Señor amado, ministerio, Dios mío, iglesias, Dios eterno en esta mañana. Los que no han llegado un día, Señor, oramos, Padre, seguimos en oración clamando y glorificando a Dios en esta mañana, porque un día, Señor, lo harán, Dios mío. Un día, Señor, por la predicación de la palabra, Señor. Y a través de la oración, Señor amado, esa oración no volverá vacía, Dios mío. Esa oración tiene poder, amado, amada. Esa que usted hace cada mañana, cada tarde, Dios mío. Cada que vas a acostarte, varón, varona de Dios. Eso tiene poder, aleluya. Y un día el Señor, como dice la palabra, mi copa está rebosando, Señor amado. Será regada, bendito Dios, esa copa de la oración, Señor, y Dios tomará a cada uno, Señor, según su oración, según la fe, como Dios haya repartido a cada uno. Por eso en esta mañana pedimos al Padre, aumenta nuestra fe como el grano de mostaza, Señor, y danos sabiduría para seguir anunciando esta santa y bendita palabra de Dios. Quizás un día, Señor, muchos se conviertan, Padre Santo, y se han de añadir los que han de ser salvos. Bendice a Morales, bendice el Cauca, bendice, Señor amado, a Colombia, bendice estos territorios, Señor amado, como es de Morales, Señor amado, zona occidente, Dios mío, Padre, zona campesina, consejo comunitario. Gracias, Dios mío, por esos, Señor, por esos pueblos vecinos, Señor amado, por este hermoso departamento, tierra fértil, tierra que fluye leche y miel, tierra de evangelistas y pastores, Señor amado, Padre, oh bendito Dios amado, donde abunda el pecado, sobreabunda la gracia poderosa de nuestro amado y Señor Jesucristo. Mi Señor amado, hemos orado en esta mañana en tu nombre santísimo, y en tu nombre, Señor, nos abandonamos, porque en tu nombre hay poder. Bendice en esta mañana, Padre Santo, las autoridades, Señor amado, que salen en este momento a sus diferentes lugares, reuniones, Señor, en esta mañana, Dios mío. Ahí guárdalo, Señor, con tu preciosa sangre. Rodéalo de ángeles, Señor amado. Guarda su salida y su entrada. Bendígalo de una manera especial en esta hora, Padre Santo, todo el que sale de su lugar. Señor amado, el que va para el campo, el que va para la ciudad, Dios mío, el niño, Señor amado, la niña que va para su escuela, para su colegio, para su universidad hoy, Señor amado, allí bendícelo, Padre. Bendice el ama de casa, Señor. Trae fuerza, salud, en el nombre de Jesús. Bendiga a los profesores. Señor amado, bendiga hoy la autoridad local. Señor amado, bendiga a las autoridades y los gobernantes a esta hora. Y en tus manos nos abandonamos, Señor amado Padre. Amén y amén. Bueno, amado de Dios, Dios lo bendiga a todos a esta hora. Dios lo bendiga a todos a esta hora. Saludo especial para todos y bueno, a partir de las 6 nos escucharemos.
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4: Hola, mis queridos oyentes de aquí de esta bella región, esta bella localidad del departamento del Cauca, cordial saludo, deseándoles que en cada uno de sus familias, de sus hogares, siempre perdure esa buena salud, esa dicha y esa tranquilidad. 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
4: 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Bueno, mi programa ha finalizado por hoy. Mil bendiciones y hasta mañana.
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1: Son las 6:04.
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1: Tenemos en Colombia las 6:09, 6:09. Esta hermosa canción, ¿no? A través de nuestra voz 98.9 en la FM Radio para todos en esta hermosa mañana que Dios nos da, nos bendice y nos regala una vez más hoy, ¿no? Dios extendió su misericordia para hoy, para con nosotros. Y como dice la palabra, aprovechen bien ese tiempo. Aprovechar bien ese tiempo, ¿verdad? Lo más importante se dice 6:10 ya en todo el territorio nacional. Quiero saludar en esta mañana a todos nuestros oyentes, sus diferentes lugares donde llegan estas ondas sonoras de nuestra voz estéreo en la radio de todos y para todos. 6:10 ya. ¿Cómo pasa el tiempo, no? Y nuestra voz, también quiero enviar un saludo muy especial en esta mañana. Me llamo por aquí, a ver. Ah, bueno, no está aún el comunicadito, pero bueno. Creemos que Dios es bueno para con nosotros. Bendito Dios. Enviamos un saludo de solidaridad en esta hermosa mañana a la comunidad de Galilea. Sí. Y que Dios bendiga a todos los hermanos allá en este lugar, la partida de nuestro hermano Isaac Quina, toda la familia Quina, un saludo muy especial de solidaridad a toda su familia, hijos, hijas, nietas, nietos, en fin, toda esta familia, nuestro hermano allá, un saludo muy especial y Dios lo bendiga, fundador de la Junta de Acción Comunal de la Vereda Galilea. Saludos a esta hora a toda la familia, un abrazo, Dios los bendiga, Dios les dé fuerzas. Y Dios los bendiga a todos en esta mañana. Son las 6:11. Radio para todos en esta mañana. Damos gracias a Dios por este tiempo, por este espacio, por cada oyente y por cada familia que a esta hora nos acompañan y nos sintonizan. Saludos también a la autoridad del territorio ancestral de Honduras. En esta mañana, saludos a esta hora. Se desplazan a sus diferentes reuniones, lugares, a cumplir, como dice la misma palabra, lo que Dios ha encomendado a las comunidades. 6:11 a esta hora, saludándoles de una manera especial a todos y cada uno de ustedes, que Dios los bendiga, los guarde y los ilumine a todos en esta hermosa mañana. Saludos, 6:00 a.m, 12:00. La radio de todos y para todos, como siempre, con el apoyo especial de la Autoridad de Honduras, de las 7 territorios de la Consejería, tomamos una corta reflexión el día de hoy. ¿Por qué es tan importante reflexionar? Porque si hay palabra, hay vida. Si no hay palabra, no hay nada, hermano. No hay vida para nadie. Si hay palabra, hay vida y hay esperanza. Y gloria a Dios por estas comunidades. Gracias por el apoyo del Cabildo de Honduras y las comunidades de la zona occidente, ¿no? Gracias a cada uno de ustedes por ese apoyo tan especial. Porque hay vida, hermanos. Esta palabra trae vida. Esta palabra trae esperanza. Bendito Dios, si oímos y actuamos tal como la palabra no lo enseña, tal como la palabra no lo advierte, si tomamos las advertencias, si tomamos la corrección, las bendiciones, la guía de nuestro amado y Señor Jesucristo a través de su Santo Espíritu, que nos lo ha dado, nos los ha dejado, bendito Dios, para ser guiados por el Espíritu de Dios. Así que un saludo muy especial en esta mañana para todos ustedes. Que Dios los bendiga, Dios los guarde, los ayude. Dios bendiga a todas las comunidades, a todas las personas. Hoy continuamos con este tema, con esta reflexión que hemos venido trayendo desde el pasado lunes, con el tema del capítulo 14 del libro del profeta Jeremías. Me gusta tanto estos libros, hermanos, porque estos libros hoy hacen abrir nuestros ojos espirituales, para ver, mirar la palabra, las amonestaciones que hacía Jeremías, guiado por el Espíritu de Dios a su pueblo, porque Dios quiere un pueblo obediente, Dios quiere un pueblo que lo ame, que le obedezca, sobre todo la obediencia, porque su palabra es clara cuando dice que Dios no se complace en sacrificios, que es lo que la gente hoy quiere, hacer sacrificios a Dios. Dice que no se complace en sacrificios, sino en la obediencia de su pueblo amado. Que Dios nos ayude, hermanos. Que Dios nos bendiga. Hay gente que dice, oiga, yo me amanezco en las vigilias. Bueno, eso está bien, gloria a Dios, hermano. No digo directamente las vigilias muchas veces en las iglesias, ¿no? Lo hablo que hay gente que vigila en la casa, y gloria a Dios por ellos. Por esos hermanos que vigilan y hacen vigilia hasta las 12, 1, 2, 3 de la mañana. Gloria a Dios. Pero mi pregunta es, ¿qué tanta obediencia hay? Hay gente que ayuna, como dice la palabra, 2-3 veces a la semana. Gloria a Dios por esos hermanos. Bendito Padre, qué bueno por usted, amado, amada, que ayuna 2-3 veces al día. Ve a la semana, perdón. Pero ¿qué tanto hay de obediencia? Si hay obediencia, alabado Cristo. Siga ayunando, hermano, hermana. Si no hay obediencia, revísese. ¿De qué sirve el sacrificio si no hay obediencia? Pero si hay obediencia en compañía con el sacrificio, bendito Padre Celestial. Continúen, hermanos. Sigan orando, clamando, ayunando. Y gracias por esas oraciones que, hermanos, hacen para los que hoy anunciamos la bendita palabra del Señor también. Para que a través de esas oraciones Dios nos dé sabiduría y entendimiento. Para que su bendita palabra llegue a más familias y corazones y se conviertan más familias y corazones. Bendito Dios, que se conviertan de corazón, no una conversión a medias. No, hermano. Su palabra es clara cuando dice que Dios no desprecia un corazón contrito y humillado. Esa es la verdadera conversión que Dios quiere de cada persona, niño, joven, adolescente, adulto y anciano. Es una conversión genuina, genuina, hermanos. Bendito Padre, que usted se entregue a Dios, alma, cuerpo y espíritu, y de todo corazón. Eso es lo que Dios busca, porque dice la palabra que está buscando verdaderamente adoradores que le adoren en espíritu y en verdad. Adoradores, hermanos, como a veces creemos, que el adorador es el que solamente canta la adoración y se rinde y hasta llora, y bueno, por ello, a mí me agrada también esa parte, pero ¿qué tanto hay de obediencia también? ¿Qué tanto hay de obediencia cuando adoramos a Dios y nos rendimos ante Él y lloramos? Pero después de ahí, ¿qué pasa? ¿Seguimos en obediencia, seguimos en adoración? Porque la verdadera adoración no es solamente rendirle y cantarle y adorarle y decir, ya adoré a Dios, no. La verdadera adoración viene, hermano, de un arrepentimiento genuino, de un corazón contrito y humillado. Esa es una verdadera adoración, el cual hoy Dios aprueba, porque así lo dice su bendita palabra. Ese es un verdadero adorador, que obedezca, que se humilla ante Dios. Y es lo que Dios busca hoy. Por eso dice que Él busca verdaderamente adoradores que le adoren en espíritu y en verdad. Hoy continuamos con esta bendita palabra de hoy. Libro del profeta Jeremías, capítulo 14. Por eso me agradan estos capítulos, estos profetas, hermanos. Oír estos profetas hoy, hermano, le motivan a uno, bendito Dios, para seguir anunciando esta palabra de Dios. Lo motivan, hermanos, porque estos profetas no se guardaban nada, hermano. Al pecado le llamaban pecado y a la santidad le llamaban santidad. No guardaba nada, hermano. No le toleraban nada a nadie, hermano. Bendito el nombre del Señor. Así que si nosotros hacemos eso, hermanos, en nuestras iglesias toleramos el pecado, déjeme decirle que usted es cómplice del pecado en una iglesia, hermano. Y mientras seamos cómplices del pecado en las iglesias, déjeme decirle, hermano, que estamos mal, y un día compareceremos ante Dios a rendir cuentas por cuanto nosotros permitimos el pecado de un hermano, una hermana dentro de la congregación. Y usted sabe, hermanos, que un poquito de levadura leuda toda la masa. Lo dice claramente su bendita y santa palabra. Entonces, amados hermanos, es importante conocer esta palabra tal como lo dice el Señor. Y ayer quedamos en el verso 7 del capítulo 14 del profeta Jeremías. ¿Por qué era que las hierbas se secaban, los animales no encontraban agua, no encontraban hierba? Los siervos que venían a buscar agua no buscaban, no encontraban agua en la laguna, sino seca, y había sequedal por todo lugar. Y el Señor aquí le dice en el verso 7 en adelante, ya empieza a decirle por qué es que cuando Dios envía un castigo a una nación, a una comunidad, a un pueblo, bendito Dios Todopoderoso, es porque hay algo. Si no hay algo, es porque también Dios lo está probando. Porque es necesario también, como dice la palabra, que vengan las pruebas a nosotros. Pero es muy diferente una prueba a que venga un castigo por desobediencia. Cuando viene una prueba hacia nosotros y Dios nos prueba y manda, Dios permite algo, como le pasó a Job, es muy diferente, hermanos. Porque Job no había pecado, pero Dios permitió tocarlo para probarlo. Porque él dijo, anda y pruébalo y verás que no hay otro como mi siervo Job en toda la tierra. Y él le dice, porque lo has cuidado de todo, lo has protegido, le has dado riqueza, le has dado familia, le has dado esposa, hijos, no tiene enfermedad, no sufre de nada. Por ello te adora. Entonces él le dijo, vaya y tóquelo, pero no le toques la vida. Y él fue y lo tocó terriblemente, quitándole los hijos, quitándole las riquezas, todo lo que tenía, y sobre todo colocándole una llaga terrible, en las cuales dice la palabra, sobre todas estas cosas, Job no pecó. Eso era una prueba, pero es muy diferente una prueba. Pero ¿qué pasó después? Dios lo restauró, le cuadruplicó las cosas que habían perdido, alabado sea su nombre. La piel de Job, dice la palabra, era como de un niño. Amén. Esto es muy diferente cuando realmente vienen castigo por desobediencia y por dejar a nuestro Dios, como dice la palabra. Y luego el verso 7 dice aquí, aunque nuestras iniquidades testifican contra nosotros, oh Jehová, actúa por amor de tu nombre, porque nuestras rebeliones se han multiplicado,

exento nosotros, alabado sea su nombre, del castigo y de todo lo que Dios enviará. Y esto que apenas esto es principios de dolor, porque estamos entrando en este momento a lo que la palabra habla de una tribulación. Luego viene la gran tribulación, porque es así. Primero viene la tribulación, el cual lo habló el profeta, de 3 años y medio. Bendito el nombre del Señor, que son 42 meses de tribulación. Pasará la tribulación y vendrá otros 42 meses, que es la gran tribulación. Se multiplicará. Si la tribulación fue un 50%, en la gran tribulación vendrá a ser un 100%, donde Dios ejecutará todos los juicios que viene contra todo morador en toda la tierra. Y así está escrito en su palabra, y así tiene que pasar. Ahora, ¿por qué es? Por nuestras iniquidades, ¿sí? Porque nuestras rebeliones se han multiplicado y contra ti hemos pecado, lo dice el profeta Jeremías. Lo dice claramente, ¿no? Que todas las cosas que vienen de males que nos viene a la tierra, lo dice claramente el profeta, es por nuestras iniquidades. Amén. Gracias a Dios. Me gusta esta palabra, hermanos. Me encanta cuando Dios nos exhorta, nos ala las orejas. Digo, gracias, Señor amado, porque nos amas tanto y no quieres que nadie se pierda. Por ello nos ala las orejas, Señor amado, cuando estábamos en la escuela y hacíamos algo terrible. En ese tiempo nuestros profesores tenían la orden de nuestros padres, no solo de jalarnos las orejas y ponernos la grandota, sino, hermano, era regla y varejón. Disculpe la expresión con el que hablo, pero así era. O vara, como usted lo quiera llamar. Siempre tenía una vara ahí en el donde ella colocaba sus libros. Alabado sea su nombre, de nuestros profesores colocaban sus libros. Había una vara muy fuerte. Bendito Dios, siempre era gruesita y esa tremenda pegaba duro yo. Y por cierto que era robusta, pues tenía fuercita. Entonces nos daba duro. Alabado sea su nombre. Hoy, amados hermanos, así como lo dice la palabra, hemos pecado. Hemos dejado a Dios. Nos fuimos por otro camino. Nuestro pensamiento está en otras cosas, no en Dios, no en la obediencia, no en buscar a Dios. Nuestro pensamiento hoy no es de buscar a Dios, no es de obedecer a Dios. Es muy difícil que hoy los jóvenes busquen y obedezcan a Dios, ni el anciano tampoco. El anciano también se ha desviado. El anciano realmente no va por el camino por el cual hoy Dios nos ha dicho a través de su palabra. No, hermano, ayer lo hablaba. Hoy la gente cree que ir a misa y luego salir al baile contenta a Dios con ello. Ese es el peor error que hoy nosotros cometemos. O ir al culto y salir por allá, hermano, donde nadie nos ha llamado. Alabado sea su nombre. Dios no es un Dios de juguete. Dios es un Dios fuerte y celoso, que mira vuestras iniquidades, como dice aquí el profeta, aunque vuestras iniquidades testifican contra nosotros hoy. ¿Será que hoy nuestras iniquidades no testifican, amados hermanos? Claro que testifican hoy. Nuestras maldades, todo lo que hacemos, hermanos, todo lo que hacemos, alabado sea su nombre, con los tiempos que Dios nos ha dado, con el tiempo libre. La mayoría hoy pegado del celular, pegado de las redes sociales, buscando, hermano, cosas por ahí, mujeres desnudas, alabado sea su nombre. Otros buscando cosas, hermanos, que a la parte Dios no nos ha mandado. Bendito el Dios. Hoy se pasa el tiempo así, solo en la iniquidad, en la maldad, como dice el profeta aquí. Nuestras iniquidades testifican contra nosotros hoy. La mayoría esperan que lleguen el fin de semana. Otros ni esperan, sino que entre semana, alabado sea su nombre, dándole rienda suelta al diablo. Alabado sea su nombre. A Dios no lo buscan para nada. Solo cuando hay calamidad, solo cuando viene, hermanos, algo terrible, solo cuando viene una enfermedad, solo cuando se va para cuidados intensivos, llamados UCI. Ahí muchos se acuerdan que hay un Dios. Solo cuando están allá, solo cuando están en persecución, solo cuando hay una enfermedad, solo cuando están en escasez, solo cuando están, hermano, en aprietos, ahí existe un Dios para muchos de nosotros. Pero cuando estamos alentados, cuando estamos contentos, cuando la familia está bien, cuando todo marcha bien, cuando la canasta está bien, alabado sea su nombre,
no nos acordamos.

creemos que existe un Dios, sino que nuestras iniquidades nos invitan es a hacer lo malo. Noches nocturnas, noches de sexo, noches de borrachera, noches de pelea, porque eso es lo que trae también eso. Y se lo dice una persona que anduvo durante más, yo lo digo así, 35 años. Alabado sea su nombre. Anduve en todas estas cosas y sé cómo se maneja esto. Porque hasta en las calles estuve por un tiempo. Alabado Cristo. Sé cómo es esto. Sé cómo se maneja esto. Sé de dónde proviene. Sé lo que hay allá. Sé lo que hay en un burdel, en un chongo. Sé lo que hay en un casino. Sé lo que hay en una fiesta. Sé a qué va uno a una fiesta. La gran mayoría de nosotros hoy vamos, hermanos, porque allá tiene que haber, voy a decirlo así aunque suene feo, carne humana. La mayoría de nuestro vocabulario anteriormente era así. Hoy hay carne humana en esa fiesta. Algo debe suceder. La mayoría pensamos es en fornicación, adulterio, sexo desenfrenado, homosexualismo, lesbianismo, borracheras, muerte, peleas. Y la palabra que dice, aunque nuestras iniquidades hoy testifican, hoy las iniquidades que hemos hecho nosotros testifican, robos, avaricia, lujuria, lascivia, borracheras, hechicerías. Preferimos consultarle al hechicero que consultarle a Dios hoy. Preferimos buscar hoy al que lee la mano el tabaco que buscar a Dios en oración y en ayuno. Porque es más fácil, ¿verdad? No vas a ir allá donde el brujo, donde el hechicero, vaya, léame la mano. Véndame una botella de menjurje. Disculpe con lo que le estoy diciendo, pero me conozco todo esto, hermano. Y sé cómo se actúa esto. Alabado sea su nombre, por eso se lo digo con todo, hermano, claridad en esta mañana en el nombre de Jesús de Nazaret. Entonces, hoy nuestras iniquidades testifican hoy contra vosotros, contra nuestra casa, contra nuestro hogar, contra la esposa, el esposo, los hijos, la familia, la economía, la vida. Alabado sea su nombre. Porque nuestras rebeliones se han multiplicado. ¿Será que no se han multiplicado nuestras rebeliones hoy contra Dios? Bendito el nombre del Señor. Claro que se han multiplicado. Entonces, para la gente hoy le es más fácil ir a misa y irse después a la borrachera, después irse a la cantina. Para ello, por eso no quieren tener un compromiso serio con el Señor. Por eso, hermanos, hoy no entregan su vida a Cristo y hablan del Evangelio, porque el Evangelio es hermoso, el Evangelio es bonito, el Evangelio es para vida, para salvación, el Evangelio es para aferrarse usted a Dios, amado, a la salvación y a la vida. Eso es el Evangelio, para salvación y vida eterna. Pero la gente hoy quiere una religión barata, hermanos, porque ahí no pasa nada. Alabado sea su nombre. Entonces voy allá, me voy a las borracheras, salgo allá, contento a Dios con un Padre Nuestro y una Ave María, y todo mundo para su casa y todo mundo feliz. Déjeme decirle, amado, que todo esto está en el libro de los libros. Todo esto está en el libro de los libros. Todas esas iniquidades, hermanos, y nuestras rebeliones, como dice el Señor, con las que se han multiplicado contra ti hemos pecado, hoy están en el libro de los libros. Verso 8 dice: oh esperanza de Israel, guardador suyo en el tiempo de la aflicción. Aquí está intercediendo, ¿no? Aquí Jeremías hace una oración, dice: oh esperanza de Israel, guardador suyo en el tiempo de la aflicción. ¿Por qué te has hecho como forastero en la tierra y como caminante que se retira para pasar la noche? Aquí Jeremías está haciendo como una oración, como para acabar el tiempo, apagar un poco el momento que está pasando Israel con sus rebeliones y con su pecado que se ha multiplicado. Verso 9, porque dice: porque eres como hombre atónito y como valiente que no puede librar. Sin embargo, tú estás entre nosotros, oh Jehová. Mire, que esta es una oración de Jeremías. Y sobre nosotros es invocado tu nombre, no nos desampares. Aquí Jeremías en el verso 8, en el verso 9, empieza a ser como una oración apaciguando la ira de Dios contra este pueblo,
por estas iniquidades. Hoy oramos, hermanos, a Dios clamando por este pueblo, por esta humanidad, por esta niñez, por esta juventud que se ha desenfrenado tan terrible, hermanos. Hay un desenfreno en el pecado terrible, hermanos. Y Dios no puede pasar esto por alto. Pero mire lo que dice el verso 10, aquí termino. Así ha dicho Jehová acerca de este pueblo. Se deleitaron en vagar. Aleluya. Aunque Jeremías hizo esta oración, el Señor aquí le dice, oiga, pero es que mire, se deleitaron en vagar, no dieron reposo a sus pies, aleluya, a sus pies, oiga. Por tanto, Jehová no se agradará de ellos, se acordará ahora de su maldad y castigará sus pecados. No te dejará, hermanos, alabado sea su nombre, sin tu castigo. Un día, hermanos, si no te castiga aquí, y gloria a Dios, porque Dios es muy, muy, muy misericordioso. En el libro de los libros está apuntado todo. Y ese día te cobrará todo el amado Dios Todopoderoso. Saludos, son las 6 de la mañana, 33 minutos. 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

Tenemos en Colombia a las 6 de la mañana, 36 minutos, menos solamente ya 24 minutos. Nos separan de las 7 de la mañana, hora de tomarnos una buena taza de café. Rica, ¿no? Un café moralense, un café caucano, un café colombiano rico, ¿no? Como es de apetecido el café de nuestro hermoso país. Qué bueno, 6:36 minutos. Por eso a sembrar cafecito, ¿no? Mucha gente hoy está sembrando el café, hombre, qué bueno. En diferentes lugares, departamentos a esta hora, municipios, están sembrando el buen café, hombre. Porque el café es muy apetecido de esta hermosa Colombia. Bendito Dios. Son las 6:36 minutos, la radio de todos y para todos. Que Dios ilumine los cafeteros, todos los caficultores a esta hora de la mañana. Y Dios lo bendiga a todos y que bueno ustedes y que bueno la gente que hoy está sembrando ese cafecito, qué bueno. Vamos a algunos hechos a esta hora ocurridos en Colombia, en el Cauca, en esta mañana, a través de los 98.9 Radio para Todos en esta hora. Gracias a todos, 6:37 minutos, iniciamos Alerta Rosa en Colombia. Es un mecanismo crucial, ¿no?, para la búsqueda y protección de mujeres, niñas, niños y jóvenes. Salvar vidas y llegar a tiempo con, son mejor algunos principios de este mecanismo que busque de búsqueda inmediata de que articula las capacidades de 17 entidades para buscar niños, niñas, jóvenes, adolescentes y jóvenes reportados como desaparecidos en el país. Así se llama, ¿no? Mecanismo, así llama, así, Alerta Rosa en Colombia, así llama. Más noticias en esta mañana, Radio para Todos en esta mañana. Ejército destruye área minada sobre la vía panamericana entre Cauca y Nariño. Las autoridades informaron que los explosivos que presuntamente serían de la estructura Franco Benavides estaban preparados para ser activados por radiofrecuencia en presión. Tras la operación, pues, el tránsito ya por la vía panamericana fue restablecido. Así lo compartimos a esta hora en la radio de todos. Más noticias a esta hora. Capturados por feminicidio de María Camila Potosí. Se burlaron durante la audiencia de imputación y causaron indignación nacional. Los 5 procesados, según esta noticia, por el crimen de la joven embarazada de 8 meses, no aceptaron los cargos. Lo más indignante fue que se burlaron en medio de la audiencia. Más noticias a esta hora a la radio de todos. Gracias por seguir con nosotros a esta hora. Nuevas fotomultas en Popayán podrían comenzar a operar desde el 15 de agosto. La puesta en funcionamiento de 2 nuevas cámaras de fotodetención dependerá del nombramiento del nuevo secretario o secretaria de tránsito por parte del alcalde Juan Carlos Muñoz. Más noticias a esta hora, radio para todos. Instituto Oncológico suspende atención a pacientes en Sanar EPS por millonaria deuda. El instituto, según así lo dice la noticia, anunció que desde el 4 de agosto suspenderá temporalmente la atención a los pacientes de Ensanar EPS, a asegurar que la entidad le adeuda más de 13 mil millones de pesos. Si lo compartimos a esta hora en la radio todos, gracias a los oyentes a esta hora por permanecer con nosotros a través de los 98.9 Radio para Todos. Acueducto confirma que el agua de Popayán es apta para el consumo humano. Según el pronunciamiento de la empresa, busca brindar tranquilidad a la ciudadanía y despejar las dudas que han surgido tras la constante caída de cenizas generada por la actividad del volcán Puracé, que actualmente pues permanece en alerta naranja. Así avanza la noticia a través de nuestra radio para todos y gracias a la gente que nos acompaña a esta hora. El cuestionado legado de Lizeth Plazas. Según las noticias, ineficiencia para Popayán, pero máxima efectividad para el negocio de Kipux. Así lo dice esta noticia. Mientras la ciudad padece el colapso de la movilidad y graves escándalos por la anulación de comparendos, la administración de Juan Carlos Bravo incumple su promesa de recuperar a Popayán, consolidando la privatización del recaudo vial. Bueno, así avanzamos a esta hora de la radio de todos. Barazo seco, un punto crítico de Popayán. Comunidad denuncia abandono e inseguridad y deterioro ambiental. La alcaldía de Popayán no es capaz de recuperar esta zona verde del suroccidente de la capital caucana, quedando la comunidad atrapada en medio de la gran cantidad de indigentes.
Gigantes. Así lo comparte esa noticia a esta hora Radio para Todos. Mil gracias a los oyentes que permanecen con nosotros en esta mañana. Vamos a ver otros hechos a esta hora. A través de los 98.9 Radio para Todos. Prosperidad Social asegura que los recursos del programa Colombia Mayor están garantizados para el 2026. Bueno, si avanzamos a esta hora a través de nuestra voz. Exportaciones colombianas crecieron 7% en junio del 2026. En el primer semestre se vendió al exterior 4.233 mil millones. Así lo dice esta noticia en esta mañana. Más de 25 pueblos indígenas se reunirán en Bogotá para conmemorar el Día Internacional de los Pueblos Indígenas en Colombia. Más noticias a esta hora. En los 4 años del gobierno se destinaron más de 3,6 billones para fortalecer la educación en el Chocó. Abelardo de la Freya anuncia bloque de seguridad urbana en medio de cumbre de alcaldes. Más noticias a esta hora. Francia Márquez cierra su paso por la vicepresidencia tras una gestión accidentada, ¿no? Así lo comparte esa noticia en esta mañana a través de nuestra radio para todos. Defensoría envía carta de las Priella con preocupaciones sobre medidas del nuevo gobierno. Más noticias. Último discurso de Petro como presidente. Colombia tendrá una desobediencia pacífica. Así lo comparte el mandatario, que ya solamente a 2 días nomás ya de dejar el mandato. Verónica Alcocer se verá con Eva Ferrer en conciliación. Exasesora reclama 48 mil euros. Así lo compartimos a esta hora a través de nuestra radio para todos. Gracias a cada oyente por estar con nosotros. FAC o FAC firmó contrato con, según la noticia, Embraer para adquirir 2 aeronaves KC-390 de fabricación brasileña. Más noticias en esta mañana. Secretario de Seguridad del Valle, Guillermo Londoño, dice: estamos preparados para una transición de gobierno tranquila, ¿no? Más noticias a esta hora. Radio para Todos. Este miércoles se reactivan las exportaciones de energía hacia Ecuador, según Minas. Gracias en esta mañana a la gente que permanece con nosotros a través de los 98.9 FM Radio para Todos en esta mañana. Gracias por seguir a través de esta señal nuestra voz. Estéreo La Radio a todos. Gracias por acompañarnos a través de esta estación de radio. Capturan a procesado por feminicidio de Laura Valentina. Fiscalía endureció la imputación. Así lo compartimos en esta mañana. Estudiante agredió en la Universidad Nacional que quedó sin seguridad. Surge nueva denuncia. Más noticias en esta mañana a través de nuestra voz. La radio a todos que a esta hora compartimos con todos y que une ustedes. Con gas pimienta, ladrón le robó a una mujer maletín con 42 millones de pesos, ¿no? Más noticias a esta hora a través de nuestra voz. Radio para todos. Los carros para atender las emergencias en Quibdó están fuera de servicios por falta de mantenimiento. Así también lo compartimos en esta mañana. Sogamoso entre las ciudades del operativo hecho por la Fiscalía por millonario desvío de regalías. Noticias a esta hora. Cae banda que robaba viviendas en Boyacá con llaves y controles maestro. Más noticias a esta hora. Policía Metropolitana de Tunja incauta casi 1 tonelada de marihuana en la capital boyacense. Gracias a esta hora a la gente que nos acompaña a través de los 98.9, la FM, Radio para Todos en esta mañana. Mil gracias a los que están con nosotros. Regiones a esta hora, Cúcuta. Atención, estas son las medidas de seguridad que regirán en Cúcuta y Ocaña este 7 de agosto. Armenia. No para la consternación en Armenia por el asesinato de una mujer al interior de un hotel. Más noticias a esta hora. Barranquilla. Gobernador Eduardo Verano pide revisar Compex que excluye al Cortizos de futuras inversiones. Más noticias a esta hora, Radio para Todos. Bucaramanga investigan desaparición de empresario antioqueño. Según la noticia dice, su vehículo apareció incinerado en Santander. Gracias a esta hora por seguir con nosotros. Santa Marta, gobernadora de Magdalena, confirma que denuncias por amenaza ya están en manos de las autoridades. Cali, botes de armada patrullarán el río Cauca, su paso por Cali
en la posesión presidencial. Más noticias a esta hora, radio para todos. Neiva, Palermo recupera predios públicos ocupados tras diálogos con familia. Más noticias a esta hora a través de nuestro radio para todos. Bogotá, Movistar Arenas en Bogotá obtiene certificación de cero WETS. Así lo compartimos a esta hora a través de nuestro radio para todos. Hay un gobierno nacional que está comprometido a trabajar, según el alcalde Galán, en cumbre de seguridad. Gracias por seguir con nosotros a esta hora a través de nuestra voz. Concejal denunció que Chevrolet Spar Azul volvió a circular tras su inmovilización. Gracias por seguir con nosotros a esta hora a través de nuestra voz. Operativo en Engativá captura a una persona y recupera 300 metros de espacio público. Gracias en esta mañana a la gente que continúa con nosotros a través de los 98.9 FM Radio para Todos a esta hora, 6 de la mañana, 47 minutos. Vamos a noticias a esta hora internacionales a través de los 98.9 Radio para Todos en esta mañana. Iniciamos con noticias internacionales a esta hora por nuestra voz estéreo Radio para Todos. Son las 6 de la mañana, 47 minutos. Trump advierte a Irán de un golpe muy duro si se retira de las conversaciones. El mandatario estadounidense insiste que Irán no puede tener un arma nuclear. Más noticias a esta hora. Perú suspende el servicio de trenes hacia Machu Picchu por incendio forestal. El incendio se originó a la altura del kilómetro 107 de la ruta entre el pueblo Ollantaytambo y Machu Picchu, y provocó caída de rocas hacia los rieles, según la noticia precisó la agencia oficial andina. Más noticias a esta hora. Al menos 17 muertos y 44 heridos en ataques nocturnos de Rusia sobre la región de Kiev. Según el presidente ucraniano, en el ataque utilizaron 24 misiles balísticos y 115 drones, y los objetivos fueron ante todo depósito de empresas civiles. También hubo ataques a la infraestructura y una estación de tren. Así lo compartimos en esta hora Radio para Todos. Más noticias a esta hora internacionales. Policía de Brasil investigan planes de atentados durante las elecciones de octubre. Según las autoridades, adelantaron un operativo contra 8 personas que estarían planeando ataques contra los poderes públicos en medio de la jornada de elecciones presidenciales. Más noticias a esta hora. Piden renuncia del congresista estadounidense acusado de maltratar a su esposa. Según los miembros del Partido Republicano, elevaron la presión sobre el representante, según la noticia, acusado de violencia doméstica. Más noticias en esta mañana Radio para Todos. Comando Sur de los Estados Unidos lanza fuerza militar para enfrentar carteles criminales de Latinoamérica. Según explicó el Comando Sur, esta estructura militar trabajará a la mano con 18 naciones para combatir crimen organizado. Son las 6 de la mañana, 49 minutos. A través de nuestra radio para todos a esta hora, si avanzamos. CEPAL llama a Latinoamérica a convertir recursos naturales en palanca de negociación global. Según la Comisión Económica de las Naciones Unidas para América Latina y el Caribe, según presentó un informe en el que entregará recomendaciones a los gobiernos de la región para enfrentar los retos geopolíticos actuales, ¿no? Más noticias a esta hora Radio para Todos. Estados Unidos cancela la visa de la embajadora de Brasil. Según la noticia, la decisión del Departamento del Estado ocurre en reciprocidad ante la demora del gobierno brasileño y el en conceder, ¿no? Según la noticia, así lo dice, el beneficio al embajador estadounidense designado para Brasilia. A noticias en esta mañana Radio para Todos. Declaran alerta máxima en zona cercana al volcán Fuego de Guatemala. Según el volcán de Fuego, el más activo de Centroamérica, inició actividad según en la mañana del 3 de agosto. Bueno, así avanzamos a esta hora Radio para Todos. Gracias por seguir con nosotros en esta mañana. Senado de los Estados Unidos tendrá audiencia para confirmar embajador en Colombia. ¿Quién es y cuándo será? Bueno, la audiencia para confirmar, según la noticia, Morris como embajador estadounidense de Colombia será ante el Comité de Relaciones Exteriores, según así nos dice la noticia, hoy 5 de agosto. Más noticias a esta hora Radio para Todos, a través de nuestra voz estéreo, la radio a todos a esta hora.
Guerra en Sudán. Conflictos suman 14 millones de desplazados y más de 33 millones de damnificados. Miles de desplazados han huido a países vecinos como Chad, República Centroafricana, Egipto, Etiopía y Sudán del Sur. Así lo compartimos en esta noticia a través de nuestra radio para todos. Gracias por seguir con nosotros a esta hora. Gobierno español asegura que han vuelto 70.000 de las 72 personas que llegaron a Ceuta. Según el gobierno español, confirmó que 70.000 de los 72 migrantes que ingresaron a Ceuta ya regresaron a Marruecos y también analizan expulsar el resto. Según el ministro del Interior, destacó un descenso del 30% en las entradas irregulares en 2026, un esfuerzo policial en la zona, así lo dice esta noticia a esta hora. A ustedes gracias de antemano por acompañarnos en esta mañana, gracias a todos los que nos acompañan día a día a través de esta estación de radio. Quiero saludar a nuestros caficultores y decirles que la carga de café en esta mañana en Pergamino Seco está en 2.195.625 pesos la carga de café Pergamino Seco de 125 kilos. El kilo 17.565 y la arroba 219.563 pesos es el promedio del café hoy en Colombia. El precio del dólar subió un poquito y hoy se cotiza en 3.223 pesos con 56 centavos. A todos mil gracias en esta mañana por seguir con nosotros y estar a través de los 98.9 nuestra voz estéreo, la radio a todos. Y para todos, gracias de antemano por acompañarnos a esta hora, 6:52 minutos. 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A través de los 98.9 Radio para Todos. Son las 6:53 minutos.

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1: Son las 7:03.

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La cultura es la tierra, porque de ella depende nuestra forma de vida. La cultura es la vida misma.

Son en Colombia a las 7 de la mañana, 23 minutos, 7 con 23 minutos en la radio de todos en esta hora. Agradecemos así a todos su sintonía, gracias de antemano a la gente que nos acompaña con nosotros, nuestros oyentes a esta hora de la mañana en su receptor. Bueno, donde quiera que usted se encuentre, no, si está en el campo, qué rico poderle acompañar a usted en el campo. Tan bueno que ese es el campo, qué rico, hermano, de verdad que es algo tan hermoso, ¿no? Son las 7, 24 minutos. Bueno, sobre todo cuando usted tiene su parcela propia, hermano. Es una bendición. 724 Radio para todos en esta mañana. Damos gracias a Dios por cada familia, en esta hora, cada oyente que en esta mañana nos acompaña. Quiero recordar que se extravió la cédula de ciudadanía de Iván Ariel Zambrano, en el trayecto del colegio Francisco Antonio Rada hacia el barrio La Sábila. Se ruega a la persona que, por favor, la haya encontrado. Puede comunicarse al 312-774-3979. 312-774-3974 a nombre de Iván Ariel Zambrano. Extravió su documento. Por favor, cualquier información a este número o a la emisora. Hay una excelente gratificación a la persona que dé información de este documento extraviado, ¿no? Así avanzamos en esta hora a través de nuestra voz, la radio de todos. Muchas gracias de antemano por acompañarnos, ¿no? A través de esta estación de radio. Aquí estamos una vez más, día a día, a través de esta programación y este es programa Nuevo Amanecer. Damos gracias a Dios por cada familia. 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Son las 7:26 minutos, radio para todos a esta hora. Muchas gracias también a todos los oyentes a esta hora por permanecer con nosotros. Quiero también agradecerle en esta mañana al Cabildo de Honduras. Gracias al territorio ancestral de las 22 autoridades, en hoy pues su ejercicio como autoridades de este gran territorio, ¿no? Por cierto, un territorio muy grande, con 23 veredas, ¿sí? Empezando desde Cuexquigüe y termina en el Mesón. Allí, 23 veredas que tiene este territorio ancestral de Honduras. Son las 7:27 minutos, así avanzamos en esta mañana. La radio de todos en esta hora. Muchas gracias a los oyentes por estar con nosotros a esta hora de la mañana. Qué bueno poderles acompañar a todos ustedes, ¿no? Gracias por seguir nuestra señal que transmite desde este hermoso municipio de Morales, centro del departamento del Cauca, en esta preciosa mañana. Son las 7:27 minutos, radio para todos a esta hora.

0: son las 7:30.
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Colombia, a las 7 de la mañana, 40 minutos, 7:40 ya en el territorio nacional. Muchas gracias de antemano a todos y cada uno de ustedes a esta hora por su amable sintonía y por escucharnos en este programa Nuevo Amanecer. Nos damos gracias a las autoridades, al Cabildo de Honduras, a la Consejería Gualavitz, a los 7 territorios y a nuestros patrocinadores. 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A todos mil gracias, ¿no?, por su sintonía. Dios los bendiga hasta este punto y hora. Les hemos acompañado deseándoles un resto de día bendecido para ustedes. Feliz día. Si Dios lo permite, estaremos en punto de las 4 de la tarde. Dios los bendiga. Un abrazo para todos. Bendiciones para todos ustedes.

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0: ¿Qué tal, apreciados amigos y amigas? Una vez más, los médicos de la tienda naturista Fe y Esperanza interrumpen esta programación musical e informativa que ustedes estaban escuchando en este momento para darle paso a la salud. Obviamente lo hacemos con la autorización de las directivas de esta emisora, como asimismo la colaboración de los señores y señoras operadoras de sonido que en este momento están en las consolas donde nos ayudan a transmitir este programa de medicina alternativa de medicina natural. 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Bueno, ya entrando en materia, ya saben que el objetivo de este programa es poderles recordar a ustedes que la utilización de las plantas medicinales nos ayudan a nosotros a mejorar nuestra salud. Pero vuelvo e insisto, en esta época de altas temperaturas, tratemos de tener una buena hidratación. Cuidemos nuestro cuerpo, cuidamos nuestra salud, para poder que no tengamos inconvenientes. Hay mucha gente, muchas personas que se están consultando porque dicen que han estado trabajando normal, que llegaron a la casa, se reposaron un poco, se bañaron, pero que después de una o dos horas de haberse bañado les agarra una descompensación al cuerpo, como un dolor a la parte muscular, sea de la parte de las pantorrillas, hay veces la parte de la espalda, les agarra como un dolorcito de cabeza, que casi no pueden conciliar bien el sueño. Eso lo manifiestan las personas que les toca que trabajar directamente expuestas al sol, personas que trabajan en la agricultura o en la ganadería. Y ahí es donde nosotros les preguntamos, ¿ustedes están llevando un buen jugo, una buena agua de panela, cargadita con limón, algo para estar hidratándose? No, pues a la hora del almuerzo me llevan el jugo, o cuando me llevan el desayuno me llevan un jugo, pero eso lo toma de una vez. O sea que no hay una bebida constante para ayudar a equilibrar la temperatura de nuestro cuerpo, y por eso es que viene una descompensación, el dolor muscular, el cansancio, la fatiga, la falta de sueño. Entonces eso es por una descompensación producida por pérdida de líquidos, sales, minerales esenciales para el funcionamiento de nuestro cuerpo. Entonces no olviden una buena hidratación a través de jugos, agüitas de panela con limón o con lo que usted desea tomarla, ojalá que no sean muy dulces sino simplonas, pero hidratemos nuestro cuerpo. Hoy, desde una vereda llamada Barranquilla, corresponde al municipio del Tambo, nos consulta una persona que últimamente mantiene con un dolor de espalda. Esta persona dice pues que es pues, trabajador del campo, que todo el tiempo ha trabajado, que él poco se ha enfermado, pero que ahora cuando estaban en la cosechita de café, él se alzó un bulto de café que había cosechado, pero que se resbaló y entonces obviamente tuvo un tropezón y desde ahí le comenzó ese dolor de espalda. que le aplicaron en la farmacia un diclofenac, una desametasona, que le mandaron a tomar ibuprofeno, y que el día que le aplicaron las inyecciones se sintió muy bien, pero que ahora que está tomando las ibuprofeno en tabletas, dice que él le volvió ese dolor y que es un dolor constante, como si algo le estuvieran enterrando en la espalda. Él manifiesta que es más o menos del centro de la espalda, desde la mitad de la espalda hacia abajo, donde termina la columna. ¿Que nosotros cómo le podemos ayudar? Bueno, mi amigo, el problema que desafortunadamente usted tuvo se puede referir a un desgarre muscular. Entonces usted mismo dice, se echó un bulto de lo que usted había cosechado, póngale mínimo, pesaba 4 arrobas. Tuvo pues un resbalón o un tropiezo, se cayó. Entonces obviamente uno trata de tener un equilibrio para no tropezarse o caerse, y el cuerpo, al tener esa descompensación por el peso, obviamente pudo haber un desgarre muscular. Para ese desgarre muscular hay que primero colocar paños de calor y paños de frío sobre la parte de la espalda donde hay el dolor. Usted dígale a su señora o a alguna persona cercana donde usted viva o que comparta con usted, que ponga a calentar unos 2 litros con agua. Va a agarrar una toalla, la mojan y se la extienden donde, el punto donde hay el dolor. Pero en otra ollita van a tener agua fría, ojalá fresca de nevera. Y vamos a tener otra toalla. Entonces, primero los pañitos de calor, después humedecemos otra toallita con agua fría y la colocamos en el sitio del dolor, alternado el frío y el calor. Y si tienen una pomadita, un aceitico, algo que le puedan hacer como un masaje, que se lo hagan. Pero sería bueno que usted, como vivía allá en la vereda Barranquilla, que corresponde al municipio del Tambo, hiciera lo posible por acudir a una consulta personal. Nosotros ahí vamos a enviarle medicamentos, no solo para el desgarre, sino también de pronto vamos a mirar si hubo de pronto una dislocación de una vértebra de la columna. Entonces vamos a trabajarle la parte de la columna, vamos a trabajarle los músculos, vamos de pronto a recomendarle algunos analgésicos, antiinflamatorios que son naturales a través de la caléndula. Entonces sería muy bueno que acudiera a la consulta personal. 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Para mis amigos habitantes del municipio de Morales, sus diferentes veredas de guardia de corregimiento, les recordamos que el doctor Jason Alberto atiende las consultas los días miércoles y los días sábados en el segundo piso de la Casa del Cabildo, donde funciona la emisora de esta localidad. 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Para mis amigos habitantes del corregimiento del Carmelo, sus diferentes veredas cercanas allá en el municipio de Cajibío, le recordamos que el domingo el doctor John Alexander estará atendiendo las consultas nuevamente en la casa de la señora Leida Sarria. Un saludo muy cordial para doña Leida, para su esposo, su familia, sus hijas, sus hermanos. Muy agradecidos con ustedes por esta voluntad que han tenido de prestarnos su casa de habitación para poder llevar la salud a este bello corregimiento. Muchas personas ya se han consultado con el doctor John Alexander y se han venido recuperando de muchas dolencias, de muchas enfermedades. Entonces recuerden llevar la primera orina a la mañana en un frasco transparente, y la consulta les tiene un costo de 20.000 pesos, la paga una sola vez y durante 3 meses entra un control totalmente gratis. Amigos del alma, a todos ustedes mil gracias, hasta mañana, mis amigos.
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8: Son las 8 en punto.
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0: Son las 8:30.
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0: Hola, ¿qué tal? Soy Camilo Mayor. Les damos la bienvenida al informativo Colombia Viva, el informativo de la radio comunitaria colombiana para todo el país.
1: Cordial saludo a todos, a esta audiencia maravillosa en Colombia. Soy Yanice Guerrero Arévalo. Y hoy estaremos hablando de un tema muy sonado, la reforma rural, la dignificación del campesinado en Colombia.
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1: Durante décadas el campo colombiano ha estado marcado por la desigualdad. Hoy una nueva decisión judicial vuelve a poner el tema en el centro del debate nacional. La Corte Constitucional de Colombia hizo ajustes a la reforma rural integral y ordenó acelerar la creación de la justicia agraria en el país. El alto
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1: Hizo aprobar a la mayor brevedad la ley que permitirá la puesta en marcha de tribunales especializados en tierras. Además, pidió al Consejo Superior de la Judicatura preparar el camino para que estos juzgados comiencen a operar de forma progresiva desde el 2027.
0: La tierra vuelve al centro del debate mundial. La reforma agraria regresó a la agenda global tras la conferencia internacional ICART más 20, realizada en Cartagena, donde países y expertos coincidieron en que la desigualdad en el acceso a la tierra sigue siendo una de las principales causas de pobreza rural, inseguridad alimentaria y conflictos sociales. En medio de la crisis climática, el llamado es claro. Democratizar el acceso a la tierra ya no es solo una cuestión de justicia, sino una necesidad para garantizar la sostenibilidad de los sistemas alimentarios. La declaración final, respaldada por 28 países, plantea fortalecer la agricultura campesina y mejorar la gobernanza sobre los territorios rurales.
1: La Agencia Nacional de Tierras lideró megaoperativos de recuperación de predios en Magdalena, Córdoba y Puerto Boyacá, donde fueron intervenidas más de 3.300 hectáreas que durante años estuvieron en manos de estructuras ilegales y economías del narcotráfico. En la Sierra Nevada, varios terrenos fueron recuperados y uno de ellos entregado al pueblo indígena Cowi, marcando un paso importante en la restitución de derechos territoriales. Mientras tanto, en Córdoba y el Magdalena Medio, decenas de predios vinculados a exparamilitares, narcotraficantes y casos de corrupción fueron puestos a disposición de comunidades campesinas e indígenas.
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0: Durante décadas, el campo colombiano ha sido el escenario de una cruel paradoja. La tierra más fértil habitada por la gente con menos derechos. Hoy, esa historia intenta dar un giro.
4: Que podemos decir ya tenemos un espacio físico para que la Asociación de Productores de la Región del Catatumbo tengan donde transformar lo que produce.
0: Ella es Diana Camacho, una mujer lideresa que pertenece a la Asociación de Productores Agropecuarios e Industriales del Catatumbo, una de las 500.000 personas beneficiadas de la reforma agraria del actual gobierno. Un hecho sin precedentes, como lo manifiesta Javier Santiago, asesor de la Agencia Nacional de Tierras.
5: Se ha avanzado en la entrega de más de 700.000 hectáreas en favor de comunidades étnicas y campesinas en el país. Es un hecho histórico, casi el doble de lo que ha entregado los gobiernos anteriores.
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5: Pero también se ha avanzado en la formalización y titulación de más de 2 millones de hectáreas en favor de estas familias. De igual forma, aterrizando un poco a las cifras al departamento de Norte de Santander y en especial la región del Catatumbo, pues podremos señalar que en nuestro departamento hemos avanzado en los procesos de titulación en alrededor de 10.000 hectáreas en favor de familias campesinas. Se han entregado más de 3.500 hectáreas de tierra para que campesinos y campesinas puedan trabajarlas y puedan producir en ella alimentos.
1: Camilo y oyentes, hablar de reforma rural no es solo hablar de hectáreas, es hablar de identidad, de justicia y de una deuda que el Estado tiene con quienes nos alimentan. Como el caso que documentó la Agencia Nacional de Tierras de Luis, Julio y Álvaro en el Huila. Sus tierras hacen parte de las más de 1.800.000 hectáreas tituladas para garantizar la seguridad jurídica en zonas rurales.
6: Si me paro a las 5 de la mañana, yo sé que me hago mi tinto y me voy a trabajar porque es una mata que voy a sembrar para mí. Ya no le trabajo a nadie.
7: Uno sin tierra no hace nada. Y por ahí pasar uno jornaleando así es duro.
8: Porque pues, tiene tierras y mire, tengo las tierritas.
6: Yo he sacado tomate, he sacado sandía, he sacado melón, he sacado maíz, cilantro. Yo con eso sostengo mi familia.
8: Es para ganadito y una parte para un cultivo.
6: Porque esas tierras son muy buenas, excelentes tierras.
7: Pues el tiempo me ha cambiado, ha venido cambiando, gracias a Dios, porque ya tengo mi donde trabajar.
6: Ya tengo también una hermosa platanera que si Dios quiere, dentro de poco ya empezamos a sacar plátano aquí en la finca también.
8: También darle gracias a la Nación de Tierras.
6: Al presidente actual por haber hecho estas gestiones y haber hecho realidad el sueño de muchas personas como soy yo, Luis Alirio Trejo.
0: Antes de 2016, el Estado era un fantasma en el campo o un trámite eterno en una ciudad lejana. Hoy, el cambio empieza por reconocer a la persona.
5: Hablar de antes a este gobierno, pues es decir que el campesino no tenía acceso a derechos, es decir que un trámite ante la Agencia Nacional de Tierras tenía que hacerse en la ciudad de Cúcuta. Es decir que los niveles de informalidad eran altos y que en el caso del departamento pues no había redistribución de la tierra como la hay actualmente. Hablar de ahora pues es empezar reconociendo al campesino como sujeto de derechos. En el acto legislativo 001 del 2023 se reconoce al campesino como un sujeto de especial protección, el cual pues le otorga derechos en el marco constitucional, y ese es el primer, si se quiere, cambio fundamental en el proceso que se lleva en la ruralidad, reconociendo al sujeto que es el campesino, el sujeto transformador, creador, que posee conocimientos. Hoy es reconocido en la Constitución Política de 1991 gracias a este gobierno y a las gestiones que se están haciendo.
1: Diana Camacho tiene algo claro. Con la reforma rural es la oportunidad para que el campesinado de zonas afectadas por el conflicto vuelvan a sembrar comida y que la juventud vea en la tierra una oportunidad de quedarse en el campo.
4: La reforma rural es necesaria para el campesinado colombiano. La reforma rural es la identidad de los campesinos. La reforma rural es la paz que buscamos para el territorio, es tener una productividad en el territorio, ser una despensa agrícola de la región. La reforma rural le da la capacidad a los futuros campesinos, a los jóvenes que hagan parte del campo, que no se vayan del campo, que puedan hacer su vida y su futuro sea a raíz del campo, que podamos tener identidad como campesinos, que nosotros como campesinos no tengamos que salir a la ciudad, sino que desde la base de nuestro territorio podamos hacer parte de la reforma, que podamos hacer que otras familias se incluyan incluso en la reforma agraria y que otras familias vean con muy buenos ojos el Catatumbo, que el Catatumbo también existe. Familias que cosechan comida, que cosechan sus productos y que venden sus productos en la ciudad. Es una oportunidad enorme visibilizar los campesinos. Ya somos como campesinos sujeto de derecho. Es como mostramos la calidad del producto que nosotros sacamos en la región y que más familias impulsen esto y que volvamos a sembrar comida, que volvamos a buscar esas semillas nativas que teníamos en nuestra región y volver a producir lo que cosechamos. Nosotros Vuelvo y repito, somos una despensa agrícola.
0: La historia de Diana y su asociación nos recuerda la deuda histórica que tiene Colombia con el campesinado. Y no es solo un decir, hay datos que lo demuestran, como el coeficiente de Gini, una medida estadística que cuantifica la desigualdad de ingresos o riqueza dentro de un territorio. En el caso de Colombia, en relación con la concentración de la propiedad rural, como lo comenta Javier Santiago.
5: Ese rezago histórico de deuda en Colombia pues se traduce básicamente en que es el país con el coeficiente de Gini más alto en la distribución de la tierra, entendiendo este coeficiente como el que mide la desigualdad en la tenencia de la tierra. Y para Colombia estamos hablando del 0.7, 0.8 en una escala de 0 a 1. Esto implica grandes retos y pues más que nunca hace necesario que se haga una reforma agraria en el país, una reforma rural integral que permita a los colombianos primero ordenar el territorio en intereses del campesinado, en intereses nacionales de la producción de alimentos, en intereses de la redistribución de la tierra en favor de quien la trabaja. Eso es un elemento fundamental en la necesidad de esta reforma agraria en Colombia, pero no solamente hablamos de la redistribución de la tierra, sino que también hablamos de la necesidad de cerrar las brechas que hay entre el campo y la ciudad en materia de educación, en materia de proyectos productivos, en materia económica y social y cultural, que hoy pues se evidencia mucho, y en especial en regiones como el Catatumbo, como el Chocó, como en el Cauca, donde los índices de desigualdad son bastante grandes, y sobre todo los índices de informalidad de la tierra que impulsan de alguna forma las economías ilegales en este territorio.
1: La reforma rural sigue en marcha, buscando que el campo no sea más sinónimo de olvido, sino el corazón de la dignidad colombiana.
4: Viene la transformación de nuestro producto principal, que es la yuca. No solamente eso, viene la transformación de nuestro relevo generacional, que son los jóvenes. Viene la transformación del territorio. Viene la visibilización de todo lo que producimos nosotros en la región. Esto va a ser algo innovador, y es que los campesinos van a transformar lo que producen. Desde la base de los campesinos vamos a mostrar lo que tenemos en la región del Catatumbo. Vienen nuevas oportunidades, capacitaciones para nuestra gente, que se involucren también nuestras mujeres, nuestros jóvenes y nuestros campesinos, y que podamos mostrar en el territorio, en la región departamental, nacional y, por qué no, internacional, lo que hacemos nosotros desde nuestra región del Catatumbo.
0: El campo colombiano empieza a contar una nueva historia, una donde la tierra no solo se trabaja, sino que también se dignifica, en historias como Diana, Luis, Julio y Álvaro.

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1: Para profundizar en este tema, conversamos con Leonardo Salcedo, subdirector de Ordenamiento y Desarrollo Sostenible de la Agencia de Renovación del Territorio, quien nos ayudó a entender los puntos claves dentro de la reforma rural. Hablar de reforma es hablar de cambios estructurales, de decisiones que transforman el territorio y la vida de quienes lo habitan. En ese sentido, le preguntamos por qué hoy resulta urgente y necesaria una reforma para la ruralidad colombiana.
2: Hay varias razones. La primera, la más significativa, es la enorme desigualdad que persiste durante décadas en el campo colombiano. Una desigualdad no solamente en el ingreso, sino muy alta en el acceso a la tierra. No solamente tenemos una enorme inequidad en el acceso a la tierra, una enorme inequidad en el ingreso económico, sino que además tenemos unas zonas rurales que durante décadas han sido abandonadas, han sido marginadas y estigmatizadas. Y por eso la reforma rural integral que se pacta en el punto 1 de La Habana no solamente se refiere al acceso a la tierra, que habla de 3 millones de hectáreas, no solamente a la formalización de la propiedad rural, que se refiere a 7 millones de hectáreas, sino también a los 16 planes integrales de reforma rural integral, el de salud rural, de educación rural, de vías, de infraestructura, de electricidad, etcétera, etcétera, donde se dice que tiene que entrar la reforma rural, tanto el acceso a la tierra, la formalización de la tierra y los planes nacionales de la reforma rural integral de manera articulada, de manera acelerada y con inversión fresca de parte del Estado colombiano.
3: Ahora bien, toda transformación implica tensiones. Cuando se redistribuyen oportunidades, también surgen incertidumbres. Por eso quisimos ir más allá y plantearle una pregunta directa en medio de estos cambios, donde algunos sectores sienten que avanzan y otros que retroceden. ¿Quiénes están ganando realmente y quiénes podrían estar perdiendo?
2: Si se implementara bien, se esperaría que todos ganaran. Claro, hay sectores en Colombia acostumbrados a la enorme desigualdad social, que de hecho familias que han sido propietarios de tierras desde hace siglos, que de alguna manera consideran que la propiedad de esas grandes extensiones de tierras como una suerte de derecho divino, algo así como lo que existía en la Edad Media durante la colonia, ¿cierto? De familias de expresidentes, de actuales incluso candidatas a la presidencia, familias que han sido propietarias en el Cauca o en el Caribe durante mucho tiempo, que de alguna manera sienten que ese derecho que creen sagrado se les puede vulnerar, cuando además en ningún momento de la reforma rural integral se plantean temas como expropiaciones, ni mucho menos, pero sí, por ejemplo, que con la actualización del catastro por fin paguen los impuestos que nunca han pagado por ser grandes propietarios de enormes cantidades de tierras. Ellos se consideran derrotados, pero en general gana todo el país, en general gana casi que la consolidación de un capitalismo, es decir, de un lugar donde los propietarios participan en igualdad de condiciones, donde pueden comprar y vender la tierra con reglas claras, y en ese sentido, pues se esperaría que gane todo el país. No hay grandes perdedores, y quien asuma grandes perdedores es pues porque siguen, digamos, aferrados a viejos privilegios de origen colonial.
1: Y finalmente, más allá del discurso y las intenciones, aterrizamos la conversación en los resultados, porque la reforma no solo se mide en promesas, sino en impactos concretos en el territorio. Esto fue lo que nos respondió sobre los avances y resultados que ya se están evidenciando.
2: Una primera tarea es intentar ser ecuánime, ser equitativo en la distribución de estos recursos en los 170 municipios del PEDET. Dentro de esas, por orientación del director Raúl Delgado, ya actualmente en el gobierno del cambio, se definió que para las comunidades étnicas, pueblos indígenas y comunidades afro-raizales, negras y palenqueras, debería garantizarse como mínimo el 30% del total de las inversiones. En dificultades, digamos, fiscales, presupuestales que ha tenido el gobierno, el Estado, pues se ha venido avanzando en esto y, digamos, tenemos un muy buen balance de inversiones.

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1: Y ahora damos paso a nuestros compañeros de las emisoras comunitarias en Colombia en el desarrollo de la agenda regional de nuestro informativo Colombia Viva, porque hay municipios y departamentos que hablan también sobre la reforma rural.
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2: Gracias, compañeros de nuestra central de emisión. Recibimos la señal aquí en nuestra hermosísima tierra de Casanare, Sendero de la Libertad y departamento de extensas llanuras, donde la tradición y la cultura se unen con la productividad del campo. Soy Angie María Pérez y les doy la bienvenida a toda la audiencia del informativo Colombia Viva, el informativo de la radio comunitaria colombiana, ahora desde los territorios para todo el país. Vamos a continuación al desarrollo de nuestra cápsula regional del informativo Colombia Viva, en el que trataremos temas que usted no escuchará en otros medios de comunicación.
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2: El Hospital Itinerante de Casanare llegó al municipio de Tauramena con su jornada número 27, superando las 56.000 atenciones brindadas en todo el departamento. La estrategia liderada por la Gobernación y el Hospital Regional de la Orinoquia ha recorrido ya 17 municipios y comunidades especiales como La Chaparrera, Caño Mochuelo y los resguardos indígenas Barro Negro y El Duya. El objetivo es evitar desplazamientos y llevar atención especializada hasta donde más se necesita, como lo dice la secretaria Tatiana Chávez.
3: Hoy estamos celebrando nuestra jornada número 27. Hemos logrado ya llegar a los 19 municipios, a 3 resguardos indígenas y por segunda vez ya hemos llegado a 5 municipios. Hoy Tauramena es el quinto municipio que visitamos y vuelvo a un tema fundamental. Esto no sería posible si no logramos esa articulación perfecta.

0: y crecientes.
1: Hoy tenemos cerca de más o menos 1.800 afectados por esa temporada de lluvias en casi el 50-60% de los municipios del departamento de Casanare. Desafortunadamente, ya lo sabemos nosotros, que lo más afectado ha sido los municipios del norte del departamento, municipios como Atocorozal, como Pore, como Paz de Ariporo, como Trinidad, San Luis, que han sido los más afectados en esta temporada de lluvias.
0: Ante la demora en la respuesta de las autoridades de gestión del riesgo, ediles de Yopal impulsaron una jornada de donación de alimentos no perecederos, elementos de aseo y comida para mascotas, con el objetivo de ayudar al menos 400 familias campesinas que han perdido sus cultivos por las inundaciones. Sin embargo, la convocatoria no logró reunir suficientes donativos. Por eso, como explica Elber Farasica, edil del corregimiento de Punto Nuevo, quien hizo un llamado urgente a la comunidad para sumar y apoyar a quienes más sufren los estragos de esta temporada invernal.
2: La verdad es que hay que decirlo, la ayuda por parte del gobierno de gestión del riesgo llega, pero generalmente tiene una demora. Demora debido al proceso que ellos tienen que hacer en los trámites para llegar con las ayudas a los damnificados. Es por eso que hicimos esta donatón. No pedirle a la comunidad, pedirle a las empresas, pedirle a los dirigentes políticos de que se suman a esta causa. Nosotros estamos siendo muy responsables y queremos ser muy responsables. Estamos acompañados por la Defensa Civil, por bomberos Yopal, por mismo gestión del riesgo, que son los que nos están haciendo el acompañamiento y nos van a hacer el acompañamiento a la entrega de estas ayudas.
0: Inversión histórica en Unitrópico, la Universidad Pública de Casanare, durante el gobierno de Gustavo Petro. Según datos oficiales del Ministerio de Educación, Unitrópico ha recibido un aumento presupuestal sin precedentes durante el actual gobierno, pasando de 28.685 millones de pesos en 2022 a 68.880 millones en 2026, lo que representa un crecimiento de 140%. Esta inversión ha permitido que el 99.4% de los estudiantes de pregrado accedan a la gratuidad, duplicando los recursos destinados a este fin entre el 2023 y el 2025. Así lo explica Camilo Eslava, egresado de la universidad y activista de la región.
3: Soy egresado de Unitrópico. Aquí estudié y crecí profesionalmente. Y precisamente por eso quiero hablar con datos, no con rumores, porque en los últimos meses he escuchado a personas decir que el gobierno nacional no ha invertido un solo peso en Unitrópico.
4: ¿Será cierto?
3: Vamos a revisar los datos oficiales del Ministerio de Educación. Según la ficha financiera oficial de Unitrópico, en 2022 la universidad recibió 28.685 millones de pesos.
4: Desde el gobierno del presidente Gustavo Petro,
3: en 2026 recibirá 68.880 millones de pesos. Un aumento histórico de 140%. Y esto no lo dice un político, lo dice el Ministerio de Educación. Pero aquí viene lo más importante. La verdadera pregunta no es cuánto dinero llegó, la verdadera pregunta es qué cambió en la vida de los estudiantes. Durante años, Unitrópico era una universidad con cobertura limitada y una fuerte dependencia de recursos extraordinarios, una lucha para conseguir año tras año. Hoy, la historia es diferente. Unitrópico se está convirtiendo en una universidad con más estabilidad fiscal, mayor inversión del gobierno nacional, más estudiantes matriculados, mayor inversión social y, lo más importante, mayor cobertura en la gratuidad. El 99.4% de los estudiantes de pregrado de una universidad estudian en gratuidad, es decir, prácticamente todos.

0: Y a continuación, el desarrollo de nuestro tema central desde nuestros territorios en el departamento de Casanare.
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0: Desde el corregimiento de Punto Nuevo, en el municipio de Yopal, considerado la despensa agrícola de la capital de los casanareños, la Agencia Nacional de Tierras trajo buenas noticias para 27 familias campesinas.

0: Ellas hacen parte de un grupo de 75 predios beneficiados con la estrategia de microbarridos prediales, una iniciativa con la que el gobierno nacional busca que la dignidad del campo empiece por la tenencia de la tierra y la seguridad jurídica para hombres y mujeres del sector rural. Para entender el impacto de esta estrategia, hablamos con Doris Bernal, directora de la Agencia Nacional de Tierras en Casanare, quien nos explicó cómo esta labor ha transformado la vida de quienes por décadas esperaron un título de propiedad.
1: Es poder ver que el campesino no tiene que ser el que tiene grandes extensiones de tierra, el que se vea mayormente, digamos, favorecido, sino que sea ese pequeño campesino que tiene 2-3 hectáreas y que lleva con mucho sacrificio sembrando su conuco, colocando sus pollitos, sacando sus cerdos adelante. Entonces esos campesinos realmente yo pienso que tenemos que enfocar el esfuerzo del siguiente proceso de gobierno que se venga, que sean ellos los mayores beneficiados, porque realmente son ellos la mayor cantidad de población que se encuentra en los municipios que están cercanos a la cordillera, los que nosotros llamamos del Piedemonte, que son los de Tauramena, Agua Azul, Monterrey, Villanueva, Sácama, La Salina, Támara, y ellos son los que deberían, digamos, estar entre esas prioridades, porque si bien es cierto, tenemos que cumplir la meta de las 3 millones de hectáreas, también es cierto que no es tanto el enfoque del tema de la hectáreaje, sino también el enfoque del campesinado como tal, de la familia, de la ruralidad, el que nos produce y nos siembra el plátano, el café, el cacao, que ellos somos los que tenemos que enfocar, digamos, los esfuerzos.
0: Precisamente a esos pequeños productores que antes no podían pagar un topógrafo para medir su parcela, hoy la agencia les costea los estudios, los trámites y la titulación, todo a cero costo. Y es que en Punto Nuevo la comunidad lo siente como un antes y un después. Víctor Manuel Moquera, presidente de la Junta de Acción Comunal, nos dijo que el gobierno entendió cómo es que se dignifica realmente la labor del campesino.
2: Ese es algo que lo reciben, las personas que lo van a tener lo reciben con mucho aprecio, no se lo creían, pero viendo que el día de hoy se está yendo una realidad, eso para ellos es un motivo de felicidad, saberte que su predio con títulos pues va a tener un valor más agregado de lo que antes ellos pensaban de que no valía, que el terreno en el campo no era nada. Hoy se dan cuenta de que sí es un beneficio y que tarde, pero las cosas llegaron, y gracias a la Agencia Nacional de Tierras que se propuso, y al presidente, en vez de que sí, los campesinos necesitaban tener títulos para poder acceder a un préstamo, a un beneficio, a un subsidio, a mejorar la calidad de vida de su familia. Eso para mí como presidente es motivo de agradecimiento y de felicidad, saber de que hoy se haga una realidad lo que se está haciendo y lo que se está diciendo.
3: Bueno, es que realmente esto lo que permite también es que años de espera, porque hay muchas personas que llevan viviendo en su hogar, en su finca, en su predio, muchos años, pero con esa inseguridad de que en cualquier momento, pues esa tierra en la que no tenían título, no sabían nada y hoy ya están tan cerca de ser los propietarios. Esto, usted también como campesino, lo ha vivido, siente que ayuda a dignificar lo que significa ser campesino en Colombia.
2: Claro, claro que mire que yo que lo vi y lo he vivido y sé de que la palabra campesino para mí no significa discriminación, significa digamos el símbolo de una persona que lucha por sus tierras y que lucha por el bienestar de una región, de una familia, y que lucha porque el medio ambiente cada día sea mejor. Esto es motivo de mucha felicidad, porque uno ve personas que han salido de su propiedad, de sus tierras, que porque no tienen un título, vinieron y se las quitaron hacia a la buena o a las malas, pero tuvieron que abandonarlo. Eso me parece a mí, de que esto no debe de seguir sucediendo, sino que al contrario, esto sea un ejemplo para aquellas comunidades de que realmente no tienen estos títulos, pues busquen asesoría y busquen que la Agencia Nacional de Tierras está apoyando, y hay que buscar qué persona le puede servir a uno y qué persona lo puede apoyar y qué persona lo puede sacar adelante.
0: A Algo similar expresó Javier Leonardo Gualdrón, campesino del sector, quien puso el acento en el reconocimiento a esos pequeños productores, esos que cultivan la tierra con sus propias manos.
4: Más de 10 años esperando este título. Antes era muy complicado tener un título. Trabajé cuando existía por ahí el INCODER y decían que tenía uno que tenía más de 40 hectáreas que la UAS permitía para escriturarle. Hoy en día, gracias a este gobierno del cambio, gobierno de Petro, que me identifico plenamente con este gobierno, de verdad que ya me dieron las escrituras por 2 hectáreas. O sea, es un avance para el campesino, para los que queremos cultivar la tierra. Muchas gracias y un saludo aquí desde el Rincón del Llano al señor Gustavo Petro Urrego, que estamos ahí al 100%.
3: Y es que justamente este tipo de estrategias que permitieron que más o menos en un año ustedes ya tuvieran el título y se hiciera rápido el proceso, vinieran, les midieran, todo lo que para muchos campesinos han sido años de espera y volver a poner el proceso y volver a poner el proceso, es en busca de dignificar al campesino. ¿Usted como hombre campesino siente que de verdad esas son las acciones que permiten que la dignidad llegue al campo?
4: Claro que sí, esto sí es verdaderamente un apoyo al campesino. De verdad que nos sentimos apoyados por un gobierno que está haciendo las cosas bien, que como hay todo no lo podemos juzgar, no podemos medir las cosas de pronto, que digamos que hay cosas más buenas que resaltar de este gobierno que malas. Entonces estamos, de verdad que nos volvió la esperanza al campo, nos volvió la esperanza a los campesinos. Y muchas gracias.
3: ¿Qué piensa hacer ya con su título, ya teniendo esa seguridad jurídica? ¿Qué proyecciones tiene para usted y para su tierra?
4: Pues con el título ya podemos adquirir un crédito, un microcrédito para poder producir, porque la verdad pues uno a solo su sueldito, su vaina, no alcanza a tener un capital semilla para trabajar. Entonces ya con este título podemos apoyarnos con el Banco Agrario, con fundaciones así como para que nos den un crédito y así producir, hablemos de pequeña escala, porque es un predio de 2 hectáreas, entonces podemos cultivos de yuca, plátano, gallinas, ponedoras, cerdos, ganadería muy poco porque por la extensión del terreno, pero sí, muchas gracias.
0: En total, en el departamento de Casanare, durante el gobierno del presidente Gustavo Petro, se han entregado 97 títulos que equivalen a 26 mil hectáreas. Parece poco, pero es un salto exponencial frente a los apenas 11 títulos entregados entre el 2010 y el 2021.
5: ¡Que viva la reforma agraria!
0: Así, con estrategias como los microbarridos prediales, el gobierno del cambio le apuesta a cerrar la brecha de la informalidad en el campo, porque la verdadera reforma agraria no solo reparte tierra, devuelve la dignidad. Desde Punto Nuevo, Yopal, esa dignidad incluso ya está echando raíces.

0: particulares, hay historias que merecen ser escuchadas. 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
2: 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Joropo tiene tu risa, joropo tus labios rojos. Y el rocío empapando antojo de un tañío al amanecer, sembró joropo en tu ser y te dio vida en un soplo. Mujer, ¿qué has sido joropo? Porque el joropo es mujer.
0: La dignificación del campo en Casanare no solo ha llegado con títulos de propiedad, sino también con un sello especial, el de la mujer. Porque durante la estrategia de microbarridos prediales, la Agencia Nacional de Tierras ha priorizado la legalización de predios a nombre de las mujeres campesinas. Ya no es solo el esposo el propietario, ahora ellas también son dueñas, con todas las de la ley. Esa decisión no es menor. Significa que una mujer campesina puede, por primera vez, acceder a créditos, heredar su tierra, tomar decisiones sobre su parcela y, sobre todo, dejar de ser invisible en el campo que trabaja con sus propias manos. Para entender el valor profundo de este cambio, escuchemos a María Elena Vargas, beneficiaria de los microbarridos en el corregimiento de Punto Nuevo. Ella nos cuenta lo que significa para su vida y su proyecto ser por fin propietaria.
3: No, muchos años, claro, su merced, mucho tiempo, porque ahí donde nosotros llegamos, compramos, pues también no, ellos no adquirieron su título tampoco. Y hasta ahora, pues gracias a Dios, hasta gestión es un gracias a Dios. La tenemos, sí, claro, es un provechoso.
4: Esto además tenía una perspectiva de que las mujeres también fueran dueñas de su tierra, no solamente de pronto los esposos, sino que fueran la mujer y el esposo. Como mujer, ¿usted cómo se siente que la hayan priorizado para este proyecto?
3: Ay, para mí me siento feliz porque de todas maneras uno como mujer tiene como más expectativas que el hombre y uno tiene más visión y así uno tiene más prioridad de una ayuda, de algo, entonces para un bienestar de uno, de la familia, pues es mucho mejor, claro.
4: Ahora ya que están, cuando ya le entreguen ese título, ¿qué expectativas tiene para su tierra?
3: Yo había pensado mucho en eso y, por ejemplo, el galpón de las gallinas, que los cerdos, que ahí tenemos para la comidita, pero entonces uno no tiene, por ejemplo, la ayuda para eso, que es el plátano, que es la yuquita, que es el ñame, que es la malanga, que es lo que nosotros cultivamos ahí. Y el cítrico también. Entonces, todo eso uno piensa y ve que hace mucha falta para uno. Entonces, vea, con estos recursos es mejor.
0: Palabras como las de María Elena resuenan en cada vereda, en cada parcela donde una mujer campesina ya no es solo la que ayuda, ahora es la dueña.

0: misma seguridad jurídica que los hombres, porque cuidar la tierra también es cosa de mujeres y sembrar futuro también lo es. Llegamos al final de nuestra cápsula regional en el informativo Colombia Viva. Desde Casanare, gracias por este espacio. Vuelvo con nuestros compañeros a estudio.
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0: nos encontramos en la próxima emisión.
1: Son las 9:43.

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6: Son las 10 y un minuto.
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1: Al aire Nuestra Voz FM 98.9. ¿Qué tal a todos y cada uno de nuestros oyentes? Bienvenidos a esta programación de el día miércoles 5 de agosto del 2026.
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1: Estamos, como siempre, con todos y cada uno de ustedes a través del canal 98.9 FM en el municipio de Morales para todo el suroccidente colombiano. Bienvenidos, bienvenidas en el miércoles 5 de agosto del 2026, cuando celebramos la Semana Mundial de la Lactancia Materna. La estadística es una ciencia que demuestra que si mi vecino tiene dos coches y yo ninguno, los dos tenemos uno. 10:07. Las direcciones de las comunidades de la zona occidente. La representación legal de la Consejería Zonal de Guaravitz. Apoyo especial del Cabildo Indígena de Honduras, Uriel Chocué, gobernador. Coordinación General, locución y programación. Mi nombre es Pedro José Ceballos. Con noticias, datos de interés para todos y cada uno de ustedes. Y por supuesto, la conexión directa con nuestros oyentes a través del 320-678-4575. Se siente el verano, pero también las recomendaciones para todos y cada uno de nuestros oyentes. A conservar lo poco que queda de nuestra madre naturaleza. Las 10:08. 320-678-4575. Vamos a iniciar con toda nuestra programación. Toda la música solicitada, por supuesto. A usted que está en el establecimiento comercial, en el restaurante, en el autoservicio, en la oficina, donde quiera que nos escuche, les agradecemos inmensamente su sintonía. ¿Qué tal si vamos con esta canción de Cani García y Romeo Santos? El amor que nos debíamos, a ritmo de bachata. Una bachata romántica, llena de sentimientos profundos. Una historia de dos corazones marcados por el destino. Palabras que quedaron pendientes. Recuerdos que siguen vivos. Pasión, nostalgia y seres queridos. Comenta qué parte de la vida nos ha marcado. El amor que nos debíamos. Aquí está Cani García junto a Romeo Santos. Para todos y cada uno de nuestros oyentes en 98.9 FM.

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A las 10 de la mañana más 23 minutos. Le recordamos a nuestros oyentes. El espectacular bingo que se efectuará. 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Este domingo 9 de agosto. En la cancha de fútbol a partir de la 1 de la tarde. 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

canción que sonó anteriormente. Se llama El amor que nos debíamos, de Kany García y Romeo Santos, ¿vale? Las 10 de la mañana con 25 minutos, 10:25. Aquí estamos los miércoles y los jueves con todos y cada uno de nuestros oyentes. ¿Quieren tablitas del bingo en San Roque? Vea, escríbame su nombre completo. Así. Robinson Rivera Flor. Número de documento y de dónde nos escribe. Y listo, y le regaló. Les voy a regalar tablita, ¿vale? Los primeros oyentes, pues, que se coloquen a tono con nuestra voz FM 98.9. Epa, Marlene Sánchez, perfecto, de San Rafael. Listo, ya te separo la tabla, entonces. Ah, hola, gracias. Liz, saluditos por acá para Sandra Patricia Gómez, del barrio Modelo. Me falta el número de documento, Sandrita. Doña Irma Hurtado Sánchez, también se quiere ir... Para el bingo, listo, perfecto, desde el crucero Pan de Azúcar, vale, de una. Epa, listo, ya me enviaste el número de cédula. Nombre completo, número de cédula y de dónde están. Para registrarlo ahí en la tabla y que puedan venir a recibirla si quieres desde ya, aquí a la carrera tercera 141, barrio Centro Morales. Las 10 de la mañana más 26 minutos, hola, buenos días. A todos y cada uno de nuestros oyentes, 320-678-4575. Les acompañamos durante la mañana de este miércoles, mitad de semana, toda nuestra programación habitual. Vengo con las noticias regionales, vengo con las noticias nacionales, para que usted se entere de todo lo que está sucediendo en nuestro entorno. Recuerde que este fin de semana, de viernes, hay días sin carro y sin moto en la ciudad de Cali, con motivo de la posesión del señor Abelardo de Espiella. Las 10:27 minutos en Colombia, escucha nuestra voz. Aunque sea, miénteme.

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1: A las 10 de la mañana con 30 minutos. Registramos los hechos más importantes en el departamento del Cauca y suroccidente colombiano. Puracén no da tregua, persisten las señales de alta actividad volcánica. Durante el más reciente monitoreo se registraron dos emisiones de ceniza, además de altos niveles de dióxido de azufre y un incremento en las concentraciones de dióxido de carbono, indicadores que mantienen la vigilancia sobre el macizo volcánico. Con una buseta bomba pretendían atentar en el peaje de Villarrica, en el departamento del Cauca. Técnicos antiexplosivos lograron neutralizar de forma segura la estructura, evitando la activación de las cargas y una posible emergencia sobre este importante corredor vial. Escándalo por presunta falsedad documental paraliza contrato de poda de árboles en Popayán en plena temporada de vientos. Juzgado admite demanda contra la alcaldía de Popayán por presunto incumplimiento de la ley Ángel. La acción legal exige la creación inmediata del Fondo Municipal para la Protección y Bienestar Animal y la reactivación de procedimientos sancionatorios por maltrato. Alerta rosa en Colombia, un mecanismo crucial para la búsqueda y protección de mujeres, niñas y niños y jóvenes. Salvar vidas y llegar a tiempo son algunos de los principios de este mecanismo de búsqueda inmediata que articula las capacidades de 17 entidades para buscar a niñas, niños, mujeres, adolescentes y jóvenes reportados como desaparecidos en el país. Ejército destruye área minada sobre la vía panamericana entre Cauca y Nariño. Las autoridades informaron que los explosivos que presuntamente serían de la estructura Franco Benavides estaban preparados para ser activados por radiofrecuencia y presión. Tras la operación, el tránsito de la vía panamericana fue restablecido. Capturados por el feminicidio de María Camila Potosí, se burlaron durante la audiencia de imputación y causaron indignación nacional. Los cinco procesados por el crimen de la joven embarazada de 8 meses no aceptaron los cargos. Noticias. Nuevas fotomultas en Popayán podrían comenzar a operar desde este 15 de agosto. La puesta en funcionamiento de dos nuevas cámaras de fotodetección dependerá del nombramiento de nuevo secretario o secretaria de tránsito por parte del alcalde Juan Carlos Muñoz de Popayán. Instituto Oncológico suspende atención a pacientes de Emsanar EPS por millonaria deuda. El Instituto Oncológico anunció que desde el 4 de agosto suspenderá temporalmente la atención a los pacientes de Emsanar EPS al asegurar que la entidad le adeuda más de 13 mil millones de pesos. Juez declara persona ausente alias Calarcá y fiscalía le formula graves cargos. Un juez de Villavicencio declaró persona ausente a Alexander Díaz Mendoza, alias Calarcá, decisión que permitió a la Fiscalía avanzar en la imputación de cargos por graves delitos ocurridos entre 2022 y 2026. El cuestionado legado de Lizeth Plazas, ineficiencia para Popayán, pero máxima efectividad para el negocio de Quipus. Mientras la ciudad padece el colapso en la movilidad y graves escándalos por la anulación de comparendos, la administración de Juan Carlos Muñoz Bravo incumple la promesa de recuperar a Popayán, consolidando la privatización del recaudo vial. Ley seca en Popayán para este 7 de agosto. Se conocen los horarios de la medida. Inicialmente, la restricción estaba prevista desde la medianoche del jueves, pero tras un diálogo con representantes del sector nocturno, el horario fue ajustado. Entre las disposiciones confirmadas se encuentra la ley seca que comenzará a regir a las 6 de la mañana de este viernes 7 de agosto y se extenderá hasta las 6 de la mañana del sábado 8 de agosto. Tribunal de Cundinamarca pone en jaque el traslado de la posesión de Abelardo de la Espriella a la ciudad de Cali. La Acción Popular cuestiona el cambio de sede de la ceremonia por presuntas afectaciones al patrimonio público, la moralidad administrativa y otros derechos colectivos mientras avanza el estudio del caso. Noticias. Popayán da el primer paso hacia un transporte inteligente. 50 buses serán modernizados con nueva tecnología. La alcaldía anunció un plan piloto que permitirá dotar con tecnología inteligente a 50 buses del Sistema Estratégico de Transporte Público, SEPT. Noticias. Noticias. El Cauca cierra gobierno Petro con 814 hectáreas entregadas al campesinado, 11 bienes públicos formalizados y el impulso de una nueva zona de reserva campesina. Después de 16 años de lucha, el movimiento campesino PUPSOC, Fensuagro, la Agencia Nacional de Tierras, les entregó 5 predios cumpliendo una de las reivindicaciones históricas de esta organización campesina. Alerta por el Puracé. Cauca despliega plan de emergencia para proteger a miles de familias. Entre las medidas anunciadas están la entrega de tanques de agua, más de 5.000 tapabocas N95, medicamentos, equipo respiratorio y asistencia para el ganado en las zonas más impactadas. Noticias. A las 10 de la mañana más 37 minutos, 10:37, venimos a contarles hechos relacionados con la posesión presidencial de Abelardo del Espiella este próximo viernes 7 de agosto en la ciudad de Cali. Ahora son las 10:37.
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1: Son las 11 en punto.

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2: Avanza, avanza, avanza, avanza. Sí, señores, esta mañana. Las 11 de la mañana más 6 minutos, 11 de la mañana con 6.

0: La alcaldía de la ciudad de Cali confirmó que este viernes 7 de agosto se realizará una jornada de días sin carro y sin moto en la capital del Valle del Cauca. Esto con motivo de la posesión presidencial. La medida regirá desde las 7 de la mañana hasta las 8 de la noche y el sistema de transporte masivo mío será gratuito durante todo el día. Se requiere solamente la tarjeta, pero no se descontará el saldo. Este viernes 7 de agosto, de 7 de la mañana a 8 de la noche, día sin carro y sin moto en la ciudad de Cali. Transporte mío operará gratis para los ciudadanos. Vehículos con restricción, carros particulares, motocicletas, automotores híbridos y eléctricos, camiones de carga pesada, escombros y tractocamiones. Las excepciones principales es personal de salud y organismos de emergencia, personal de seguridad y vigilancia debidamente identificado, medios de comunicación autorizados, delegaciones oficiales y equipos logísticos del evento presidencial. Las 11 de la mañana más 9 minutos, 11 de la mañana con 9. Vamos a conocer los hechos que son noticia en el nivel nacional.
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0: Noticias generales, mucha atención. Prosperidad Social asegura que los recursos del programa Colombia Mayor están garantizados para 2026. Exportaciones colombianas crecieron 7% en junio de 2026. En el primer semestre se vendió al exterior 4.233 millones de dólares. Más de 25 pueblos indígenas se reunirán en Bogotá para conmemorar el Día Internacional de los Pueblos Indígenas. En los 4 años de gobierno se destinaron más de 3,6 billones de pesos para fortalecer la educación en el departamento del Chocó. Abelardo del Espiella anuncia bloques de seguridad urbana en medio de la cumbre de alcaldes. Francia Márquez cierra su paso por la vicepresidencia tras una gestión accidentada. Defensoría envía carta a del Espiella con preocupaciones sobre medidas del nuevo gobierno. Último discurso de Petro como presidente. Colombia tendrá una desobediencia pacífica. Verónica Alcocer se verá con Eva Ferrer en conciliación. Ex asesora reclama 48 mil euros. La FARC firmó contrato con Embraer para adquirir 2 aeronaves KC-390 de fabricación brasileña. Secretario de Seguridad del Valle, Guillermo Londoño, dice: estamos preparados para una transición de gobierno tranquila. Hoy miércoles se reactivan las exportaciones de energía hacia Ecuador, dice el ministro de Minas. La JEP imputó a 27 exintegrantes de las FARC por atentados, masacres y violencia sexual. La Sala de Reconocimiento de Verdad de la JEP imputó a 27 exintegrantes de las antiguas FARC, entre ellos alias Timochenko. No veo riesgo de apagón por el niño, pero preocupan las tarifas, dice Superservicios. Mall Plaza reportó ingresos por 188,7 millones de dólares y avanza en la compra de 8 centros comerciales en Colombia. PSE supera las 35 mil empresas integradas en su ecosistema de pagos digitales. La ruta a seguir con los minerales estratégicos y críticos que propone el gobierno. La economía plateada gana espacio ante el acelerado envejecimiento del país. Combustibles líquidos, el informe que enciende las alarmas de cara a El Niño. Gobierno Petro dejó al aeropuerto José María Córdoba sin recursos para su segunda pista. ¿Qué significa que el metro de Medellín esté en la bolsa de valores? Solo 4 de cada 10 kilos de carne que consume el norte de Santander se producen en la región. Gobierno reglamentó la circulación de vehículos de micromovilidad en Colombia. Ibagué refuerza la seguridad con nueva iluminación en el viaducto Álvaro Ramírez Gómez. Consejo de Cali aprueba más de 265 mil millones de pesos para la nueva flota de buses del MIO. Winsport podría quedarse sin los derechos del fútbol colombiano. 2 grandes plataformas y una firma le quieren arrebatar el negocio. Se levanta la protesta en el peaje de Tuta en Boyacá. La ministra de Transporte firmó la resolución. Tasa representativa del mercado. Hoy miércoles un dólar cuesta 3.230 pesos, un euro 3.683 pesos. En noticias de ciencia y tecnología, una rana cristal y una rana de torrente andina. Los dos registros sin precedentes para el departamento del Huila. Noticias. Los detalles inéditos que hallaron científicos en los objetos del Galeón San José. Revelamos los hallazgos que hizo un grupo de científicos tras examinar los objetos de recuperación del popular Galeón San José. ¿Por qué los carros eléctricos necesitan llantas especializadas? Estas son las razones, dependiendo del modelo. Un carro eléctrico puede pesar hasta un 30% más que uno de gasolina. Las impresionantes imágenes de auroras que tomó una astronauta de la NASA desde el espacio. Y en noticias de salud, el Hospital Regional de la Orinoquía, ese, informa la situación actual de la capacidad instalada debido a la sobreocupación del servicio de urgencias. Con corte a la fecha se evidencia sobreocupación en diferentes áreas asistenciales, generando presión sobre la capacidad instalada, incremento en tiempos de espera y riesgo para la oportunidad de la atención. Son las 11 de la mañana más 14 minutos. 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Gracias a usted por la sintonía.

0: Tú te lo perdiste, ¿ah?
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0: Canción que nos solicita don Angelmiro desde el Danubio, saludando a Jenny en Cali. Ay, ay, ay, el viejo está mejor dicho, don Angelmiro Aranda. Saludando a Jenny de la ciudad de Cali y le dice, tú te lo perdiste. Enamorado del viejo, ¿ah? Caramba, las 11 de la mañana más 19 minutos, 11 de la mañana con 19.
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0: De antemano en el Danubio, saludo para don Dumas Tunubalá Guachetá. ¿Está viviendo ahora el hombre allá? Eso está muy bien, hombre. Me lo ajuiciaron por fin, viejo Dumas. Me le colocaron freno, me le colocaron horqueta a don Dumas en el Danubio. A él, a su señora esposa, ahí en el Danubio, un saludo especial. Gracias por la sintonía. Bueno, le doy nombre de ganadores de las tablas de San Roque. ¿Qué? Me quedan tablas para mañana, si Dios lo permite, para el viernes también. Pueden acercarse en horario de oficina de 8 de la mañana a 4 de la tarde aquí a los estudios de Nuestra Voz FM. A reclamar su tabla, Jibi Tunubalá, Yurdey Victoria Flor, Francelina León, Lidia Díaz, Edilma Hurtado Sánchez, Nelly Sánchez, Robert Zambrano, Jairo Camayo, Islena Hurtado Sánchez, Maricel Díaz Velasco, Sandra Patricia Gómez, Nidia Ordóñez, Irma Hurtado y Marlene Sánchez. Pueden acercarse por aquí a los estudios de Nuestra Voz FM 98.9. Calle Tercera, 141, Barrio Centro. Acérquense por su tabla del Super Bingo. Desde Caña Dulce, en el municipio de Pienamú, un saludito especial. Gracias, gracias por la sintonía. La gente de Caña Dulce, Pienamú. Hola, Ana Milena Camayo. Este es el bingo que se va a realizar en San Roque este fin de semana, ¿no? Son las tablas para el Super Bingo en la vereda San Roque. Las 11:21. 11:21. 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Avanzamos en esta excelente mañana con toda nuestra programación habitual. 320-678-4575.
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0: son las 11 y 34 minutos.
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0: Te sorprenderá la voz de Nelson Velázquez junto a Los Inquietos del Vallenato. 12 minutos nos separan antes de las 12 meridiano. 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
0: Las noticias del mundo. Noticias internacionales, por supuesto, a esta hora de la mañana. Un terremoto de magnitud 6,3 sacude la isla filipina de Mindanao. Al menos 17 muertos y 44 heridos en ataques nocturnos de Rusia sobre la región de Kiev. Noticias. Crisis entre Estados Unidos y Brasil. Washington retira visa a embajadora de Lula da Silva. Guerra, petróleo y aranceles no frenan a Wall Street. Las ganancias mandan. ONGs documentan 104 agresiones y violaciones a derechos humanos durante el Mundial 2026 en México. Declaran alerta máxima en zona cercana al volcán de fuego en Guatemala. Bajo control el incendio que ha asolado 14.400 hectáreas en 7 días en Grecia. Noticias. Netanyahu asegura que ejército israelí no se replegará en Gaza hasta que Hamás se desarme. Alertas máximas por las fuertes lluvias en varios puntos del centro y sur de China. Perú suspende el servicio de trenes hacia Machu Picchu por un incendio forestal. Canciller de México dialoga con el secretario de Estado del Vaticano sobre agenda bilateral. Noticias. Incendios sin control ponen a prueba las elecciones primarias en el estado de Washington. La UNAM de México convocará examen presencial entre el 12 y el 19 de agosto tras polémica. 7 países de la OEA expresan su preocupación por restricciones electorales en Nicaragua. El Papa viajará a Uruguay, Argentina y Perú en el mes de noviembre. Desmantelan cartel Jalisco en España, 2,5 toneladas de metanfetamina incautadas y 13 arrestos. Al menos 17 muertos y 44 heridos en ataques nocturnos de Rusia sobre la región de Kiev. Donald Trump advierte a Irán de un golpe muy duro si se retira de las conversaciones. Comando Sur de los Estados Unidos lanza fuerza militar para enfrentar carteles criminales en Latinoamérica. CEPAL llama a Latinoamérica a convertir recursos naturales en palanca de negociación global. Estados Unidos cancela la visa de la embajadora de Brasil. Noticias. Guerra en Sudán. Conflicto suma 14 millones de desplazados y más de 33 millones de damnificados. Policía de Brasil investiga planes de atentados durante las elecciones de octubre. Brasil expulsa al embajador de Argentina y rebaja las elecciones tras los insultos de Javier Milei. Autoridades en Portugal incautaron 5 toneladas de cocaína en barco proveniente de Latinoamérica. Disney permitirá crear videos de TikTok con sus personajes de forma oficial. Candidato Flavio Bolsonaro volvió a recortar distancia con Lula en Brasil, según sondeo. Fabricante de drones rusos herido por explosión de un coche. Creador de contenido en México fue asesinado en medio de transmisión en vivo. Irán dice que ha acordado con Omán una nueva ruta de navegación en el estrecho de Hormuz. Congresista republicano deja reelección tras las conclusiones de que cometió acoso sexual. Noticias internacionales más importantes hasta este momento. Bueno, son las 11 de la mañana más 52 minutos. 11:52 les acompaña Nuestra Voz FM.
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1: Son las 12:03.
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0: 12:32.
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0: Es la 1:04.
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0: Es la 1:31.
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5: Son las 2:01.
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1: Sí, señores, en la tarde ya llegamos a las 2 más 23 minutos. Son las 2 de la tarde con 23 minutos. 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Tarde calurosa de este día miércoles. Y hay días sin carro y sin moto en la ciudad de Cali. Este próximo viernes 7 de agosto, con motivo de la posesión del señor Abelardo de la Espiella. Eso será entre las 7 de la mañana y las 8 de la noche. El transporte, el sistema de transporte masivo mío, será de manera gratuita para todos los que se van a desplazar este viernes festivo. Solamente deben pasar la tarjeta. Recuerde que ese día, este viernes, la tarjeta no generará ningún descuento a los fondos que usted tenga en la misma para el pago del pasaje. Será gratuito, solamente para tener un orden de ingreso al sistema integrado de transporte mío en la ciudad de Cali. Disidentes que ingresaron a la SUT en Putumayo piden al señor Abelardo de la Espiella dar continuidad al proceso de reincorporación. Dice que solicitamos apoyo. Darlene Hernández, una atleta hecha a pulso que enorgullece al departamento de Putumayo. Secretario de Seguridad del Valle, Guillermo Londoño, dice: estamos preparados para una transición de gobierno tranquila. El Consejo de Estado dejó en firme elección y posesión del señor de la Espiella en la ciudad de Cali. Consejo de Cali aprueba más de 265 mil millones de pesos para la nueva flota de buses del MIO.

En 1930, en Japón, una fuerte tempestad causó 50 muertos. Y en 1943, un día como hoy, en Nueva Guinea, tropas estadounidenses conquistan Munda. En 1949, en Ambato, esto es en Ecuador, un terremoto provoca la muerte de 3.000 personas. Por allá hacia 1953, también un día como hoy, el 5 de agosto, en Corea comienza el intercambio de prisioneros de guerra. En 1963, un día como hoy, Estados Unidos, la Unión Soviética y el Reino Unido firman el Tratado de Prohibición Parcial de Ensayos Nucleares Atmosféricos, Espaciales y Submarinos, anterior a los acuerdos. En 1966, en Londres, se publica el álbum Revolver de la banda británica The Blades. En Uganda, en 1972, un día como hoy, se dicta una orden para que todos los portadores de pasaporte británico abandonen el país en un plazo de 2 meses.

Y en 1999, un día como hoy, el presidente de Venezuela, Hugo Chávez, declara muerta la Cuarta República de Venezuela y proclama una revolución en el país con intervención.

0: Las 2:40 minutos, nada de nada, la Super Orquesta Café. 2:40 minutos.
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0: Al aire nuestra voz FM 98.9. Ah, qué canción, por Dios, ¿ah? Servite un hito, ¿eh? A las 2:40 minutos, saludo para Nehemia Chocué y su señora esposa Leida Epe ahí en los cafés. Los únicos que a las 2:40 apenas están volteando para el rincón. Las 2:41, aquí está Juan Carlos Arabanda.

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Las 3 de la tarde con 10 minutos, son las 3 de la tarde 10 minutos, nuestra Voz FM 98.9. Agradecimiento especial a la audiencia que a esta hora sigue reportando su sintonía en esta buena tarde del día miércoles. Gracias por la sintonía. 320-678-4575. Audiencia que a esta hora nos está amplificando en el municipio de Caldono, la gente de Pescador, nuestros oyentes en Santander de Quilichao. Desde Matecaña, municipio de Suárez, la familia Zambrano perdió su turno. Tomamos por acá la melodía. Mucha atención porque el pasado domingo 1 de agosto en la madrugada se exhibió una billetera color negra en la cédula de ciudadanía a nombre de Cristian Adrián Camayo, tarjeta de propiedad de una motocicleta, licencia de conducción, una tarjeta Bancolombia. Esto fue en el trayecto de las canchas sintéticas hacia la vereda San Roque. Quien la haya encontrado, estos documentos, por favor comunicarse al 314-748-4694, 314-748-4694. Se ofrece una excelente gratificación. Pueden dejarlos aquí en nuestros estudios en la calle Tercera, 141 Barrio Centro, en Morales, Cauca. A las 3:11 minutos, acá llega Jaime Díaz. Esto se llama Perdió su turno. Avanzamos con nuestra programación. A las 4 llega Don Rodrigo Astudillo.

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Hermosí, Colombia, a las 4 de la tarde, 23 minutos, 98.9 en esta preciosa tarde de este miércoles, hoy es 5 ya. Esta semana sí que pasan, Dios amado, así tan rápido, ¿no? Bueno, y nuestra voz, como siempre, acompañándoles a ustedes, dándole gracias primeramente a Papá Dios por esta tarde, por este tiempo, por este momento, por esta radio que llega a los hogares, a las familias. Gracias a todos ustedes por acompañarnos, gracias por compartir esta estación de radio en esta tarde, tarde hermosa, 4:23. Hoy ha sido más bien un día no tan caluroso, no ha estado fresco, el cielo totalmente, prácticamente, bueno, nubladito, así ha estado. Temperatura más bien agradable, baja el día de hoy, 4:23. Y nuestra voz acompañándoles como siempre cada tarde, cada mañana, tardes de alegría, mañanas también de mucha bendición. Para todos un abrazo, un saludo, Dios lo bendiga, usted amado, amada de Dios. Bienvenidos a este programa, Voces de Júbilo, hasta las 6, bueno, tantecito porque hoy tenemos servicio. De igual manera, Dios como es tan bueno y conoce la necesidad de cada uno hoy, ¿no? Que Dios nos ayude, nos guarde, nos bendiga, nos dé fuerza, nos ilumine. El Dios eterno de gloria nos acompañe, nos guarde, nos ilumine, nos dé fuerzas, nos ayude en este tiempo, en este momento, y la paz de nuestro amado y Señor Jesucristo nos bendiga en esta preciosa tarde tan bonita, 4:24, y este servidor Rodrigo Astudillo le da la bienvenida y gracias de antemano por acompañarnos con el apoyo especial de el Cabildo de Honduras, Consejería Gualavitz, nuestros patrocinadores. Este servidor Rodrigo Astudillo le da la bienvenida en esta tarde, gracias por acompañarnos. Mi Dios le bendiga, una hermosa canción, ¿no?, titulada Deuda de Gratitud.

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1: Estamos en Colombia a las 4 de la tarde, 42 minutos, 18 minutos, ya nos separan de las 5 de la tarde. Él me oyó. Bueno, cuando clamamos, Él oye, bendito Dios. Por eso Él dice, clama a mí y yo te responderé. Amén. Y te enseñaré cosas, dice el Señor, cosas grandes y ocultas que tú no conoces. Bendito Dios. Ese es el Dios de Israel. Ese Dios que, bendito Padre, anunciamos siempre a través de nuestra estación de radio. La radio de todos en esta maravillosa tarde que papá nos da, nos bendice y nos regala. Gracias de antemano por acompañarnos a esta hora a través de 98.9. Nuestra voz estéreo radio para todos en esta maravillosa tarde. 4:42 minutos. Agradecemos a todos a esta hora su compañía, su sintonía. Gracias por estar a través de esta estación de radio, las 4:43 minutos. Muchas gracias a cada familia, a cada oyente, la gente que nos amplifican día a día, cada tarde también, mañanas, la gente que está descansando también, ¿no? Algunos aprovechan pues esta tarde y dicen, vamos a descansar un rato porque hoy hizo fresco, hermano, de verdad que sí, ¿no? Y bueno, para trabajar estuvo bueno, bendito Dios. 4:43 minutos. Y Dios es bueno, hermanos, conociendo el clamor de cada persona, la fatiga también que muchos quizás hemos pasado, porque todos también hemos pasado este calor tan difícil que como se ha subido la temperatura de duro, ¿no? Entonces todos hemos pasado, así sea, algunos caminando, otros laborando, algunos en las oficinas, otros en el campo, en fin, igual así sentimos el calor. Así que, amados, pues ese saludo para usted, para su familia. 4:44 ya, 16 minutos, ya nos restan para que sean las 5 de la tarde. Así avanza esta tarde a través de nuestra bola radio. A todos a esta hora compartimos más mensajes musicales con ustedes.

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Tenemos en Colombia las 5 de la tarde, 25 minutos, 5:25 ya, así pasa la tarde, ¿no? Nuestra voz, la radio de todos. Gracias por acompañarnos, triunfaré, es una hermosa canción de Giovanni Marín. Giovanni Marín. Triunfaré, así titula esta canción en esta tarde bonita, hermosa, que Dios nos da, 5:25. Qué gozo, qué privilegio y servirles, acompañarles a todos ustedes, dándole gracias a Dios, a cada familia, Dios los bendiga, a todos. Dios los ayude, Dios los guarde, Dios los apoye a todos y con ustedes. Con la diestra de su mano los bendiga, los fortalezca. Y los ayude a todos y cada uno de ustedes, amados, amadas de Dios. Para mí es un gusto, es un privilegio servirle de una manera muy especial a todos y cada uno de ustedes. Gracias a todos, gracias por esa bendición tan grande. Gracias, amados, gracias, gracias por tanta, tanta bendición, ¿no? Que día a día compartimos con todos y cada uno de ustedes a través de esta programación de 98.9. Nuestra voz estéreo radio para todos, son las 5:26 minutos. Avanza esta tarde, ¿no? Nuestra voz, como siempre, también acompañándoles a todos ustedes. Dale gracias a Papá Dios por este tiempo, por este espacio, por esta tarde, ¿no? Por cada oyente, por cada familia. Por cada persona que a esta hora se conecta con nosotros a través de este programa Voces de Júbilo. Un espacio diseñado, un espacio para compartir con ustedes, un espacio para darle gracias a Dios, un espacio para agradecerle a mi Dios, para agradecerle a Papito Dios por tantas ricas y abundantes bendiciones que nos regala cada día nuestro Padre Celestial. Vuelvo y lo reitero, para mí es un privilegio cada día poderles acompañar, el poder servir, el poder agradecerle a Dios. De verdad que Dios es muy bueno para con nosotros. Dios, hasta aquí Él nos ha ayudado, hasta aquí Él nos ha bendecido y ha sido fiel para con nosotros, ¿no? Hasta aquí Él, hermano, se ha glorificado grandemente, en gran manera, en cada uno de nosotros. Nos ha sostenido, nos ha ayudado. Papá Dios ha sido muy fiel para con nosotros. Dios los bendiga a todos en esta tarde. Mañana nos veremos en punto, nos escucharemos en punto de las 5 de la mañana. Un abrazo para todos, Dios los bendiga a todos en esta maravillosa tarde y Dios los guarde a todos y cada uno de ustedes.

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1: Son las 6:04. Son las 6:04. Son las 6:04.